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3: Son las 6:16.
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2: Son las 6:26.
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0: Son las 6:36.
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6: Son las 6:53.
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1: Sean ustedes bienvenidos, mis estimados guerreros. 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Dios, concédeme la serenidad para aceptar las cosas que no puedo cambiar, el valor para cambiar las cosas que puedo, y la sabiduría para saber la diferencia. Y lo que más me agradan de estos programas es que nos llamen y vamos a darle paso a las llamadas. Por favor, ¿con quién hablo?
2: Con Liliana.
1: Liliana, por favor, regálame 3 números del 1 al 100.
2: El 20, el 15... y el 17.
1: Bueno, Liliana, aquí analizo un conflicto de intereses, pero de una vez le digo, y discúlpeme si de repente la ofendo, pero usted es la culpable. Aquí marca directamente que usted tiene como una especie de sociedad, pero esta sociedad se mezcló con el amor, se mezcló con una relación, y desde ahí, desde ese punto, empezaron a venir los problemas.
2: Muchos problemas, y no sé si retirarme, no sé si seguir adelante con todo lo que he construido y perderlo todo, o parar ahí, dividir pues lo que hemos logrado. La verdad, en este momento estoy desesperada y yo quiero que por favor usted me colabore y me diga pues qué debo hacer, por qué camino tomar.
1: A ver, lo voy a resumir en una sola palabra. La palabra es exceso de confianza, y usted me va a perdonar, y si de repente en lo que yo le voy a decir expreso algo que a usted le incomode, de antemano le pido que me disculpe, le pido mil disculpas, pero usted es de las personas que de repente conoce a una persona, conoce a un hombre, tiene una amistad con esta persona, y si se da la oportunidad de tener una relación sentimental y llegar a la intimidad, usted también lo hace, mi querida hermana. Entonces, ¿qué es lo que le estoy dando a entender? Que usted se le presenta de manera muy fácil y se le involucra de una manera tan fácil y tan sencilla con las personas. Entonces, ahora que ve que el agua está llegando al cuello, ¿por qué? Pues porque este hombre del cual usted me está hablando en este instante ha abusado de la confianza que usted le dio, de ese empuje que es de usted. Y eso no me lo tiene que decir porque la numerología me lo muestra clara y categóricamente. Pero lo que sí le puedo decir, mi querida hermana, es que la culpa de ese exceso de confianza la tiene básicamente usted. ¿O le estoy diciendo mentiras?
2: Suena muy feo, suena triste a veces, pero sí es cierto. Es cierto, yo con mi socio en una oportunidad salimos y bueno, fue una cosa de tragos, de momento. Desafortunadamente para mí él es casado, entonces pues quedaron las cosas ahí. Y lo peor de todo, pues como usted me dice, esa confianza que yo le tengo, y él pues parece que la oficina no produce nada, tenemos algún negocio.
1: Espera un momento, que aquí hay un error y hay una falla que no estuviera produciendo nada. Eso es mentiras. ¿Por qué? Porque desde que tú te juntaste con este hombre, bueno, pues las cosas han ido mal. Pero no me digas que siempre ha sido así, porque nada salía.
2: No, sí, a nosotros nos iba súper bien, nos contrataban constantemente, gente buena, contratos muy buenos, nos salían, la plata se veía realmente.
1: Pero quiero que te des cuenta, mi querida hermana, que es a ti en particularmente lo que no te está yendo bien.
2: ¿Cómo así? pues sí, yo hablo con él y algunos negocios que nos salen, yo le digo, bueno, hagamos cuentas, miremos a ver qué es lo que hay que hacer, y siempre me sale con que no han pagado, con que no, el cliente dijo que hasta que no entregáramos una parte no daban, mejor dicho, siempre me sale con algún pretexto con referente al dinero y no sale. En el último mes me tocó responder a mí, no con lo que da la misma oficina, sino aparte me tocó responder por lo del arriendo, por servicios, por unos gastos adicionales que nos da la oficina.
1: Presta mucha atención porque te voy a dar una solución radical, o sea, una solución definitiva. Y es, sepárese, finiquite, deje esa sociedad. Simplemente sálgase de eso y por favor, lo que le voy a decir va a sonar feo, pero la realidad no mezcle los negocios con las cobijas. Aléjese de esa sociedad y de ahí pare de contar. Es decir, mi querida hermana, perder es ganar un poco. Recuerde lo que dice el dicho, perder es ganar un poco y usted me va a salir ganando inmensamente, separándose de esta sociedad. Si él le dice que le compra la parte suya, que no sé qué cosa sea, que le dé lo que le reciba. No hay ningún problema. Dígale, no voy más con esta sociedad, pero un consejo le voy a dar. No siga siendo tan confiada. Uno, las cosas íntimas no tiene por qué estarlas divulgando a toda persona, y menos a quien cree muchas veces que son sus amigas, y la verdad es que son más enemigas que el mismo enemigo, mi querida hermana. Usted, por ser una persona confiada, por ser una persona en cierta manera transparente, pero le digo, la sinceridad es muy fácil para esa persona, para esas amistades que terminan involucrándose con usted, o usted termina involucrándose con ella, porque usted rapidito entrega el corazón y ¿qué pasa? Se lo entregan y se lo devuelven vuelto nada. Mi querida hermana, usted es arquitecta. Tiene otra oficina aparte de esto, de esta oficina. Le aseguro que va a ser extremadamente duro. Van a ser duros, pero después va a venir los parabienes. Y va a llegar el sol y por supuesto va a brillar. El sol se va a dar cuenta de todo lo que yo le estoy dando. Y no se preocupe por los enemigos, porque enemigos ya tiene. Ya sabe de quién estoy hablando.
2: Sí.
1: Ya una enemiga tiene y ya sabe usted de quién le hablo.
2: Sí.
1: Pero que no va a suceder, porque incluso esto está arrastrando hasta con su salud. Porque le han venido unos dolores de cabeza, le han venido como un dolor en el vientre, como un dolor muy fuerte en el vientre. ¿Y qué es esto? Lo que le estoy diciendo en este instante. No lo voy a echar en saco roto, que le entre por un oído y que le salga por el otro. Porque realmente la perjudicada va a ser usted y no estamos de acuerdo.
2: De acuerdo, yo voy a hacerlo, me voy a separar, pero yo quiero pues que por favor usted me ayude y me acompañe pues en este proceso, porque yo la verdad me siento desesperada. Yo lo llamé precisamente por eso, porque yo no sé qué hacer en este momento. Es mucho el amor, el esfuerzo, el empeño, las ganas, el dinero que he invertido en esa oficina, y es muy difícil volver a empezar.
1: No tiene otra cosa que hacer, debe de venir a visitarme. Si está pidiéndome en realidad y precisa mi ayuda, usted va a venir a visitarme. Me va a traer 13 rosas de color rojo, me va a traer miel de abeja y me va a traer una botella de agua bendita. Usted lo va a hacer un día sábado, porque usted, el día sábado es en el que usted nació, mi querida hermana Liliana. Como no tengo más tiempo para tu llamada, antes de finalizar, quiero que le regales un mensaje a los oyentes.
2: Pues yo quiero invitarlos a que lo consulten, que vayan, que no esperen a estar desesperados, porque pues uno a veces no está orientado, uno a veces está tan estresado que no deja ver el camino. Y vea usted, todo lo que me ha dicho es absolutamente verdad y yo no le he dicho nada. No le he dicho, no hemos hablado nunca y pues me deja sorprendida, pero voy a seguir adelante así como usted me dice, y yo quiero que todos los que me están escuchando no se queden ahí, sino también sigan adelante, lo consulten y le digan la verdad en la cara, así le duela como a mí.
1: Muchas gracias por ese mensaje y que el Señor me la bendiga ricamente. Felicidades.
2: Ay, bueno, muchísimas gracias, que Dios lo bendiga, que esté muy bien.
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8: Son las 7 con 25 minutos.
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2: Son las 7:34.
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6: Son las 7:47.
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2: Son las 8 con 12 minutos.
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0: Son las 8 con 19 minutos. 99.1 es tu frecuencia favorita.
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0: Son las 8:33.
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2: Son las 8 con 46 minutos.
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2: Son las 8:57.
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0: Son las 9:01. ¡Súbele! 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

0: Son las 9:14.
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2: Son las 9:27.
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2: Son las 9:38.
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2: Son las 9:53.
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0: Son las 10 con 13 minutos.
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2: Son las 10 con 22 minutos.
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4: Son las 10 con 33 minutos.
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3: Son las 10 con 43 minutos.
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2: Son las 10 con 53 minutos.
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0: Son las 11 con 13 minutos.
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2: Son las 11 con 24 minutos.
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5: Son las 11 con 35 minutos.
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2: Son las 11 con 50 minutos.
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2: Son las 11:59.
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0: Son las 12, con 2 minutos.
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2: Son las 12 con 12 minutos.
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2: Son las 12 con 24 minutos.
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1: Son las 12 con 34 minutos.
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2: Son las 12:46.
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2: Son las 12 con 55 minutos.
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0: Es la 1:02.
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2: Es la 1:13.
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2: Es la 1:26.
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1: Es la 1:37.
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2: Es la 1:49.
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2: Es la 1:58.
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0: Son las 2 con un minuto.
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2: Son las 2 con 16 minutos.
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2: Son las 2:27.
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2: Son las 2:37.
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2: Son las 2:48.
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0: Son las 3 con un minuto.
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2: Son las 3 con 16 minutos.
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2: Son las 3 con 26 minutos.
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2: Son las 3 con 35 minutos.
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2: Son las 3 con 50 minutos.
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1: Son las 3:59.
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0: Son las 4 con 2 minutos.
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0: Esta canción es dedicada en memoria de Yolanda Plaque Romero y Albina González, fanáticas que me escucharon en vida y también en su muerte. Que en paz descanse.
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2: Son las 4 con 13 minutos.
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2: Son las 4 con 28 minutos.
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1: Son las 4:38.
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2: Son las 4 con 51 minutos.
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2: Son las 5 con 14 minutos.
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2: Son las 5 con 24 minutos.
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2: Son las 5 con 35 minutos.
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2: Son las 5 con 50 minutos.
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2: Son las 6 con 13 minutos.
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0: Señora, ¿nos vamos?
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2: Son las 6:23.
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2: ¿Y ahora? ¿Qué es eso?
3: ¡Un platillo volador! ¡Ay, hueso!

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2: Son las 6:33.
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2: Son las 6:38.
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2: Son las 6 con 44 minutos.
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8: Sean todos bienvenidos y hoy verdaderamente, mi querido hermano, quiero entregarles y darle la gracia a Dios por esta maravilla que me ofrece el día de hoy. Por permitirme dirigirle la palabra a cada una de las personas que en este instante me escuchan. Porque darle también las gracias porque seguimos y estamos vivos. Y nos da otra oportunidad de salir adelante. Porque por más adversidades que desafortunadamente se nos presenten en nuestra vida. Y por eso, mis queridos guerreros, estoy aquí frente a este micrófono para darles un consejo adecuado para guiarlo por el camino del triunfo, del éxito y la felicidad. Por eso, mi querido hermano, usted que está pasando momentos difíciles, por momentos críticos que desafortunadamente no han podido encontrar la llave a esa felicidad, la llave a esa paz, y no han podido encontrar esa llave que lo saque usted de esos problemas, de esas dificultades y de esos inconvenientes. 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Y yo soy el hermano Ángel. Le ofrezco el secreto, el misterio y la ventaja, porque tengo el poder de rezar a corta y a larga distancia. Estoy en la capacidad de llamarle a usted hermano por su nombre y apellido y decirle de dónde viene y cuál va a ser su futuro. Y también darle una solución inmediata a ese problema que usted está atravesando, que usted lo que está padeciendo. Porque nuestro único fin, nuestro único objetivo es ayudar a las personas que están padeciendo algún problema. Por eso, en el mismo instante en que estas personas pisan nuestro centro de sanación, pisan nuestro umbral, nuestro sitio de orientación, y nuestra oficina, nuestra casa, van a sentir un cambio, van a sentir un descanso porque van a liberarse de todos esos problemas. Por eso no importa qué difíciles sean, mi querido guerrero, no importa que estén padeciendo o estén pasando por espíritus, no importa que allá en su casa hayan aparecido víboras, gusanos, cucarachas, animales muertos, porque yo personalmente, mi querido hermano, le voy a dar a usted y le voy a entregar, óigalo bien, una mara protectora para que usted se preserve de todo mal y peligro, especialmente de los poderes de estos espíritus malignos que hayan aparecido allá en su casa o en su hogar. ¿Por qué? Porque donde usted ve luces, lo primero que le dicen es que hay un entierro. Sí, mi querido hermano, puede haber un entierro benéfico, pero también puede ser algún agente maligna, alguien

0: relaciones, que es lo que necesita para descansar. Y usted ya sabe nuestra dirección. ¿Dónde estamos ubicados? 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Tenemos la visita de una persona que tenía enfermedades, problemas y decidió visitar al hermano Ángel. Hoy nos cuenta su historia. Primero que todo, por favor, regáleme su nombre.
1: Gabriel Hernández.
0: Hágame un favor, mi querido hermano. ¿Usted cuando llegó a visitar al hermano Ángel, en qué condiciones se encontraba?
1: Me encontraba muy enfermo.
0: ¿Qué tipo de enfermedades? Si nos puede contar, ¿qué sentía su cuerpo?
1: Un dolor de estómago y dolor de cabeza.
0: Bueno, ¿hace cuánto nos está visitando?
1: Hace 15 días.
0: 15 días. Ahora, ¿cómo se siente después de haber iniciado este tratamiento?
1: Bien.
0: El dolor del estómago desapareció. ¿Ya se siente mejor?
1: Ya, sí.
0: Bueno, ¿a quién le agradece esto?
1: Primeramente a Dios.
0: Primero Dios, eso sí. De eso sí no le voy a quedar la menor duda. Usted, ¿qué recomendación después de ver que su vida ha sido curada, de ver su cuerpo que está sanando, qué recomendación le haría a todo el resto de las personas que tienen problemas parecidas o iguales a la suya?
1: Que los visiten, aquí en realidad te conocen.
0: Voy a hacer una pregunta, quiero que usted me conteste con la sinceridad. Yo sé que está un poquito nervioso, pero bueno, hablar en la radio no es fácil. Este es un testimonio vivo y en directo, pero hoy hay gente que cree que yo le estoy dando algún centavo, que yo me estoy comunicando para estos testimonios comprados, y quiero que le diga, por favor, a esta gente, si yo le estoy dando algún centavo para este testimonio.
1: No.
0: ¿Esto lo hace usted de su propia voluntad?
1: De mi propia voluntad.
0: Mi querido hermano, muchísimas gracias por ese testimonio, que el Señor siempre me lo lleve en ricas bendiciones. Y recuerde que apenas estemos empezando, ya está viendo resultados. Imagínese cuando terminemos. ¿Ya? Muchísimas gracias.
1: Amén.
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3: Son las 6:56.
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pantalla. Bueno, rápidamente aquí la pantalla, ingeniero. Ah, muy bien, 7:06. ¡Que no se haga tarde! Con el gusto de hoy y de siempre le saluda a su amigo Tommy. Gracias, gracias, gracias por estar aquí. Recuerden que estamos totalmente en vivo a través de La Perla en el 99.1 de FM. ¡A comunicarse! Estamos totalmente en vivo. Aprovechamos, vamos a darle las gracias a la gente que nos escucha en Torreón, Gómez, Lerdo, San Pedro, Matamoros, Siesca, Cuencamé, Tlahualilo, Bermejillo. El saludo especial a la gente que nos escucha en el Rayo, en Juan Eugenio García.

0: gracias por estar aquí. Bueno, rápidamente vamos a recordarles nuestra línea de contacto 87 17 35 55 02. Vámonos con música y regresamos para darle salida a los mensajes que ya se encuentran en línea. Niños y niñas, en estas vacaciones están escuchando su programa que se llama
1: Espacio Infantil.
0: Buenos días.

0: Mándame tus saludos, tus peticiones musicales, tus felicitaciones a través del WhatsApp 8717355502. Tu mensaje de voz, tu mensaje escrito, con gusto le vamos a dar salida y seguimos avanzando en Espacio Infantil.
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1: Niños y niñas, recuerden la hora exacta y de miedo pantalla. 7:18. Importante que no se haga tarde. Rápidamente vamos a mandar el gallazo para los niños y las niñas que se encuentran en brazos de Morfeo. Niños y niñas, a despertar, el día ya inició. Recuerden que el curso de verano los está esperando. Sí, los está esperando con los brazos abiertos. Y nuestra línea de contacto totalmente lista, anótele 87 17 35 55 02. Bueno, importante para la gente bonita que está al pendiente de la salud del compañero Pinolito. Bueno, pues ahí va avanzando, se encuentra todavía internado, importante apoyarlo. Por ahí se abrió una cuenta para que usted le ayude directamente a la familia. Listo los niños y listo los papás de los niños. Terminando el programa voy a publicar esa cuenta que está por ahí dándonos la familia para cualquier apoyo por parte del público. Importante ser solidarios. Seguimos avanzando. Vamos con mensaje. Ingeniero, fuerte el aplauso para la gente de Bermejillo. Gracias por estar aquí. Niños y niñas, este fuerte aplauso que se escuche es para nuestra mami Elizabeth Hernández, que está en línea. Dice, bendecido día, Tommy, para ti y para el ingeniero. Un saludo para mi hijo Diego. A ver, mándele el besito a Diego. También para Samara. Un saludo muy especial para la hermana Candy, para la sobrina Jimena. Mira, el besito para Aranza. También un saludo muy especial para la abuela Manuela, que andará haciendo la ternurita. También un saludo para mamá Mari. También para la tía Lupe, la tía Rosy Carrera. Quieren la canción de René y la Yenka. Ingeniero, anótele. Y gracias por estar aquí. Despertó y vamos a darle un fuerte aplauso a mamá Candy. Sí, a la mamá Candy Hernández Ávila. Mensaje de mamá, dice, buenos días, Tommy, saludos para mi esposo Valentín, mándele el besito al señor, eso también, un saludo para mi niña Aranza, para Jimena, mándeles el besito, un saludo especial para los sobrinos, para Diego, para Samara, el besote para la abuela Manuela, también un saludo muy especial para su hermana Elizabeth, claro que sí, un poquito más arriba, ingeniero, para el tío Mode, a la tía Mode y también para la tía Lupe, el saludo especial para la señora Rosalinda. Muy bien, también para la comadre Rosy Carrera, mándele el besito a ella y a toda su familia. Había una vez un circo o el viejo del costal, con gusto y gracias por estar aquí. Bueno, recuerden que estamos totalmente en vivo a través de La Perla, en el 99.1 de FM. Niños y niñas, todos apoyar a nuestro compañero y amigo, el gran extraordinario payaso Pinolito. Importante, apóyelo. Su familia necesita de su ayuda. Por ahí vamos a ver, ingeniero, búsqueme el número de cuenta, por favor. Vámonos con música y regresamos con ese dato. Niños y niñas, recuerden que en vacaciones están escuchando su programa que se llama
2: Espacio Infantil.
1: Vámonos con música. Adelante. Y chúbale a la radio.

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1: Niños y niñas, seguimos avanzando en tu programa que se llama
2: Espacio Infantil.
1: En este miércoles 5 de agosto, importante el gallazo, niños y niñas, a despertar. El día ya inició. Recuerden que el curso de verano los está esperando. Sí, los está esperando con los brazos abiertos. Nuestra línea de contacto se encuentra totalmente lista. Anótele 87 17 35 55 02. A 02, a través de Facebook únicamente publique y con mucho gusto nosotros le vamos a dar salida. Muy bien, antes de la llamada, rápidamente el número de cuenta para apoyar a nuestro gran amigo y el artista Pinolito. Importante, anote el número de celular que le voy a dar. Es el 87 12 64 49 28. Repito, 87 12 64 49 28. Es el de su hija Jocelyn Fernández. Ahí póngase en contacto para usted, si quiere apoyar, ser solidarios en esta enfermedad con nuestro compañero, adelante, haga contacto. La línea telefónica totalmente lista. Ingeniero, indíqueme, vamos con llamada. Correcto. Buenos días, ¿quién está en la línea?
3: Ana.
1: Y niños y niñas, aplauso para Ana. Ana, pregunta para ti, ¿cómo andas de vacaciones?
3: Bien.
1: ¿Qué tal? ¿Mamá y papá te han sacado a pasear, sí o no?
3: Sí.
1: Ah, muy bien. Importante tus saludos. Adelante, ¿a quién vamos a saludar?
3: Un saludo a mi mamá.
1: ¿Sí?
3: Besito con la paloma.
1: Muy bien.
3: Confianza a mi papá.
1: Muy bien. Pregunta, ¿dónde anda Luna?
3: Está allá para su guardería.
1: Ah, muy bien, excelente noticia. ¿Cuál melodía vamos a escuchar? ¿Cuál?
3: Cancionito loco contigo.
1: Me encanta. ¿Quieres presentar la canción?
3: Sí.
1: Sí, bueno. Dile a mamá que se acerque. Vamos a presentar la melodía. Ingeniero, ¿ya está listo con la canción? Bueno, adelante. Presentamos la melodía.
4: A continuación, vamos a escuchar la canción del Diablito Loco con Chico. En su programa que se llama Espacio Infantil, el mejor.
1: Gracias, gracias, gracias por estar aquí. Ingeniero, suéltela y chúbale.

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1: No, no te voy a tocar.
0: ¿Qué te
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1: Que no te voy a tocar nada. ¿Qué?
0: ¿Qué sí? ¿Cómo es?
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2: Niños y niñas, seguimos avanzando en tu programa que se llama... ¿Cómo se llama?
3: ¡Espacio Infantil!
2: En este miércoles 5 de agosto, nuestra línea de contacto se encuentra totalmente lista. Anótele 87-17-35-55-02. Vamos con llamada, ingeniero. Indíqueme, póngase el micrófono. ¡Ah, perfecto! ¡Buenos días! ¿Quién está en la línea?
4: ¡Yo,
2: Quimero! ¡Niños y niñas, ya despertó! Ya se encuentra aquí. Y el aplauso para nuestra amiga Jimena. Jimena, buenos días. Adelante con tus saludos.
4: Buenos días. Un besote para la tita Manuela, la tita Mari, el tío Dani y la tía Lupita.
2: Para todos ellos y para todas ellas, un súper saludazo. Jimena, ¿cuál me

0: canción?
1: Sí.
0: ¿Me ayudas a presentarla?
1: Sí.
0: Adelante.
1: A continuación con ustedes la melodía René de Lara Campos.
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1: Niños y niñas, recuerden la hora exacta. Pantalla. 7:47. Importante que no se haga tarde. Aprovecho para mandar un saludo muy especial para todos los maestros y maestras que ya se encuentran laborando, ya se encuentran preparando el ciclo, ¿sí? Preparando el nuevo ciclo escolar 2026. Seguimos avanzando. Un saludo muy especial para la maestra Gaby allá en el Colegio San Agustín. Ingeniero, mándele un besito a ella y a todas las mis. Gracias por estar aquí. El saludo especial para todos los maestros y maestras del Colegio Irlandés. Gracias por estar aquí. Ingeniero, mande el besito y el saludo especial para la gente. Claro que sí, para los maestros del Colegio Santa. Ah, muy bien. A ver, de este lado, a San Agustín, claro que sí, ya están ahí, ya está el saludo. Muy bien, ¿quién me falta, ingeniero? Indíqueme, póngame la pantalla. Ah, muy bien, bueno, recuerden que estamos totalmente en vivo a través de La Perla, en el 99.1 de FM. Muy bien, seguimos avanzando, mensaje, pantalla, mensaje. Niños y niñas, dice el mensaje, buenos días, Tommy. Saludos para Aitana, a ver, mándele el besito a nuestra amiga Aitana. También para mamá Juanita, que ya están desayunando. Excelente noticia, provecho. Y ese desayuno está totalmente sabrosote. Muy bien, a ver, ingeniero, me falta el saludo para los maestros del colegio. Dígame si tiene la pantalla. Bueno, para la Miss del Colegio Alemán, gracias por estar aquí, del Excelsior. Saludo especial para la maestra Lupita y gracias por estar aquí. La siguiente melodía es dedicada especialmente para todos los maestros y maestras. Una labor importante donde todos los niños y las niñas deben de respetar a sus maestros como si fueran papá y mamá ahí en casa. ¿Listo los niños? Esta melodía me encanta, se llama Dulce Margarita. Y si se la sabe, cántela con nosotros. Y chúbale.

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0: Niños y niñas, gracias por estar aquí. Rápidamente indíqueme, a ver un poquito más arriba. Ah, excelente. Ah, muy bonita fotografía. Niños y niñas, vamos con mensaje. Dice, un beso y un abrazo a la familia Estrella Hernández. Mándeles el besito. Dicen que ya están desayunando su pizza y caldito de res. Ah, provecho. Muy bien, mucho provecho para todos los niños y las niñas que están en su desayuno. Y gracias, gracias, gracias por estar aquí. Mensaje, pantalla, pantalla, mensaje. Dicen, buenos días, Tommy. Saludos para ti y para el ingeniero. Ingeniero, salude. Mándele, ahí está el saludo. Dice, también un saludo para la abuela Carmen, que se encuentra internada en la clínica 46. ¡Ay, abuela! Dice, mándale muchos ánimos, abuela. Importante que le eches ganas. Recuerda que te queremos en casa. Importante el mensaje que nos están dando. Que no te rindas, abuela. Échale ganas. Este saludo y el mensaje son de tus nietos. De Osvaldo, de mi hermana y también de Italia. Eso, quieren la canción Amor Chiquito. Gracias, gracias, gracias por estar aquí. Bueno, importante ser solidarios con la gente que necesita. Hay momentos donde nosotros tenemos que poner nuestro granito de arena. Es el caso de lo que le pasó a nuestro gran amigo, el artista, el payaso Pinolito. Desafortunadamente, pues se encuentra internado. Así es que vamos a hacer un apoyo especialmente para él y para toda su familia. Yo voy a publicar aquí el número de cuenta que me dieron, pero lo más importante, que usted se ponga en contacto. Sí, póngase en contacto con la familia para que sea directo. 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Voy a repetir, 87-12-64-49-28. Es con su hija Jocelyn Fernández. Importante, ahí comuníquese y póngase solidario con la familia. Vamos con mensaje, pantalla, mensaje, mensaje. Ah, ¿es de audio? Bueno, cuando esté listo, adelante.
1: Mi hermano, muy buenos días, buenos días. Si puede, me manda unas imágenes suyas que le gustaría que metiéramos a los flyers.
0: Con mucho gusto.
1: Para hacer los flyers de prueba y luego ya lanzarlos.
0: Claro que sí.
1: Ahí me las manda, las que tenga, las que usted quiera, y vamos jugando con ellas en las diferentes semanas.
0: Correcto. Niños y niñas, aplauso para la máxima autoridad, nuestro gran amigo el licenciado Armando Covian, que anda chambeando. Maestro, gracias, gracias, gracias por estar aquí. Nos vamos a despedir con una melodía porque sé que me escuchan en los hospitales. No me gustaría que me escucharan ahí, pero sin embargo, los momentos suceden y hay que atenderse, y lo importante, tomarse todo el medicamento y hacerle caso al doctor. Con esta melodía nos despedimos el día de hoy. Se llama Vale la Pena Vivir con Chabelo. Disfrútela. Nosotros nos vamos. Únicamente me resta decirles que los niños y las niñas se sigan divirtiendo. Hasta mañana. Haga el día, sí, pero hágalo totalmente productivo. Vámonos, vámonos con música. Bonito día. Póngale atención a la letra y disfrute la música. Ingeniero, chúale.

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3: Son las 8:04.
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25: Son las 8 con 28 minutos.
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2: Son las 8 con 40 minutos.
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0: dicen que la vieron con Brad Pitt y a Valentín de la Sierra, compadre.
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2: Son las 8:54.
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0: la duda de que a la hora que vienes, ahora sí, aquí en pareja, llámese esposo, llámese esposa, llámese el otro, la otra, casa chica, con quien quieras, pero que sea pareja,
1: Sí.
0: normalmente ¿quién paga la cuenta? ¿El hombre o la mujer?
1: Bueno, si son amigos, o sea, vienes con amigos, pues probablemente cada quien paga su
0: Ahí
1: cuenta,
0: cambia un
1: ¿no?
0: poquito,
1: Sí, ahí
0: sí.
1: cambia. Pero cuando estás quedando, cuando es tu
0: Sobre todo cuando estás
1: pareja,
0: quedando.
1: cuando sí, pues el hombre, ¿no? Debe de.
0: Debería, ¿no?
1: Pues según mis reglas, sí.
0: Sí.
1: Debería todavía de pagar el hombre, es el que te invita, es el que
0: Es
1: te
0: el que debe de
1: corteja,
0: pagar.
1: ¿no?
0: A ver, allá la chica, ¿quién paga normalmente cuando viene en pareja, el hombre o la mujer? El hombre,
1: El
0: el hombre.
1: hombre, así
0: Y
1: debe
0: yo creo que
1: ser.
0: eso también tiene que ver, ahorita como tú decías, que venimos, pues ahora sí que estamos chapados a la antigua.
1: Sí.
0: Y a nosotros, bueno, al menos a mí me acostumbraron, oiga, mijo, si va a tener novia y si va a andar ahí viendo qué rollo, pues
1: Que le
0: métase a
1: cueste,
0: trabajar para que,
1: claro.
0: exactamente, para que no
1: Fíjate que
0: vaya a
1: nos
0: andar ahí.
1: podríamos meter en el tema del 50-50, pero ese, bueno, es otro tema, pero al final del día vamos a abarcar algo de esto, porque sí creo yo mucho que el hombre sigue siendo el proveedor, no nada más culturalmente, también creo que es una forma de obligarlos a que le echen más ganas. Siento que luego los dejamos como en la comodidad,
0: Sí.
1: ¿no? Ay, mira, como ya me ayuda, ya me saca del apuro la mujer, pues yo ya estoy en una zona de confort,
0: De confort.
1: ¿no? Siento que esto también es una parte que juega como importante para que el hombre siga siendo de alguna manera el mayor proveedor de la relación.
0: Sí, y sobre todo que a lo mejor cuando es pareja, que todavía no hay como un compromiso de vivir en donde mismo, de que los gastos es de los dos. A lo mejor sí puedes decir pues que el hombre sea el que pague cuando hay alguna salida, ¿verdad?
1: Sí.
0: Pero creo yo que cuando ya es una relación más formal, llámese arrejuntamiento,
1: Casados
0: casorio,
1: o
0: como ustedes quieran, pero que ya vivan juntos y que los gastos de la casa
1: se
0: sea de
1: dividen.
0: ambos, a lo mejor ahí sí puede llegar a un acuerdo de que, ¿sabes qué? Pues hoy no traigo yo y que invite la otra
1: Claro,
0: parte, ¿no?
1: además pues es parte de compartir y es también como este detalle que la mujer también tiene que tener con el hombre, ¿no? Estas
0: Claro.
1: invitaciones de repente pues son parte del cariñito, ¿no? Oye, pero por
0: Sí,
1: ejemplo yo sí
0: totalmente.
1: creo, yo soy muy justo de dar amor o afecto con la comida.
0: Ah, claro.
1: Porque a mí me gusta mucho cocinar, creo que tengo buen sazón, creo que se me da, la repostería pues también me encanta. Entonces a mí sí se me hace que el amor podría entrar por ahí, porque al final del día es una parte del detalle, ¿no? De demostrar por ahí el cariño, la atención y pues esta importancia que le estás dando a la persona, porque
0: Sí.
1: también dedicas tu tiempo, ¿no? Al cocinar. Entonces yo creo que sí, ya ves. Por algo, los chocolates son como el 14 de febrero,
0: Ah, los
1: chocolates.
0: chocolates. O los bombones o
1: O
0: el
1: los dulces, sí,
0: dulcecito. Sí,
1: claro.
0: claro.
1: Porque siento que aparte, bueno, aparte de que sí hay, está comprobado que hay hormonas que se segregan a través de la comida, pero que obviamente son picos, nada más, ¿no? No, porque el azúcar sabemos que no es buena, porque al final del día te va a dar el pico, pero te va a dar el bajón, ¿no? Como cualquier
0: Sí.
1: sustancia adictiva. Pero sí creo que te dan, por los chocolates, por ejemplo, son de esos que te dan felicidad en un momento.
0: Sí, y justo es eso, que a lo mejor a la hora de comer, bueno, no a lo mejor, a la hora de comer se van activando también neuronalmente ciertas sustancias que
1: Sí,
0: te causan mucha
1: químicamente
0: felicidad.
1: sí.
0: Y luego por eso también, yo que soy, bueno, no soy fan, pero de repente ahí con la morra y si nos ponemos a ver kilos mortales. Y
1: Yo
0: justo,
1: también me lo ponía a ver, ay, Dios mío.
0: y justo una de las problemáticas es que la mayoría de la gente que tiene problemas así de ya sobrepeso mórbido, es eso que dicen, es que cuando yo como siento felicidad
1: Es que
0: o
1: es una
0: me siento
1: adicción,
0: feliz.
1: el azúcar te provoca la
0: Exacto.
1: adicción, ¿no? Entonces es muy difícil también ya de empezarte a desprender. La comida como tal también siento que se vuelve adictiva y para que llegues a estos niveles, ¿no? De salud,
0: Sí.
1: porque sí es complicado. Yo pienso que es más bonito dar amor con la comida que con el dinero, o sea, que pagando como tal. El pagar la cuenta va a ayudar, obviamente, pero siento que el detalle, el dedicarle el momento, también, por ejemplo, la comida son momentos que compartes como muy íntimos, sí, con quien sea, ¿no? Familia, amigos, no sé, siento que también esa parte de la convivencia siempre es necesaria.

0: Y debería de ser importante a la hora de sentarnos a comer, a cenar, ¿no? Como en familia, en pareja.
1: Y fíjate que esas dinámicas, y ojalá que la gente lo confirme o lo refute,
0: A
1: ahí
0: ver.
1: al 871-123-1234, estas dinámicas se han visto también un poco afectadas porque hoy en día ya se va uno a comer, o ahí mismo en la casa, inclusive en la casa, y están todos con el
0: Pero
1: teléfono.
0: volvemos al tema de las redes, por
1: Sí,
0: supuesto,
1: están
0: el
1: ahí.
0: teléfono, el internet, y es perder este tiempo valiosísimo, ¿no?
1: Exacto. Entonces,
0: Oigan,
1: si
0: espérenme.
1: van a echar ahí la comidita, la cena, dedíquense a ello y a la plática. Es
0: Sí, oigan, antes
1: importante.
0: de seguir con la platiquita, les recordamos que tenemos para que empiecen a marcar al 871-123,
1: Obvio.
0: 1234, como dice Tavo,
1: Bueno,
0: para
1: no,
0: que
1: no
0: se.
1: marcar,
0: Perdón,
1: manden
0: mandar
1: gua.
0: WhatsApp y mandar su comentario. Y si quieren pastel, pongan quiero pastel y pongan su nombre completo para que entren al sorteo porque tenemos pastel de chepina mediano. Entonces, ese lo vamos a hacer al ratito, ya casi para finalizar el
1: Claro.
0: programa. Y tenemos tres desayunos. A ver, Tavo, diles cómo va a ser el
1: Ahí va.
0: primero.
1: Para el primero, ese se lo van a poder llevar para cuando
0: El
1: ustedes
0: cupón,
1: quieran. Lo único que
0: sí.
1: tienen que hacer es traer en su carro ya la calca, ya sea de Kiss,
0: De
1: de la
0: Kiss
1: Santa
0: o de
1: o de
0: la
1: la Perla,
0: Perla, sí,
1: cualquiera de los
0: cualquier
1: tres.
0: de nuestras
1: Y se lo van a poder
0: opciones.
1: llevar si no tienen tiempo ahorita,
0: Así
1: al que
0: es.
1: tenga la calca. Si no traen la calca y quieren venir a almorzar, pero es para ahorita.
0: Para ahorita,
1: Los queremos aquí
0: aquí,
1: con
0: con
1: nosotros,
0: nosotros desayunando.
1: conviviendo con nosotros, platicándonos alguna anécdota de comida con su pareja, pero dos son para ahorita.
0: Así es.
1: El que traiga, al que llegue ahorita, el que traiga calca ya de cualquiera de las estaciones de Grupo Horizonte Lagunero, si no tiene chance ahorita, se lo puede llevar para cuando quieran venir.
0: Van a ir por su desayuno. Así que ya
1: Así de
0: saben,
1: simple, así de
0: participen. Y
1: sencillo.
0: bueno, seguimos platicando. Tenemos todavía tiempito para platicar. Ya tenemos aquí
1: Ah, ya tenemos al
0: a un ganador.
1: primero.
0: Ahorita, bueno, lo presentamos.
1: Ahorita que vayamos a corte le decimos porque a lo mejor hay tiempo para comer aquí con
0: Sí,
1: nosotros.
0: vamos a ver.
1: O se lo quiere llevar porque no sé si venga solo.
0: A ver.
1: Es desayuno doble.
0: Sí, es desayuno doble y su bebidita doble.
1: Sí,
0: Así que.
1: entonces ahí está. Esa es la dinámica para los desayunos aquí con nuestros amigos de Nixtamal. Y para el pastel de Chepina, pues nada más
0: Que manden el WhatsApp que quieren
1: manden
0: pastel.
1: WhatsApp. Nos dejan nombre completo, porque
0: Sí, por
1: yo quiero
0: favor.
1: pastel, pues sí, pero ¿quién
0: Oye,
1: eres?
0: sí, por ahí tengo un WhatsApp que nos mandaron, pero no, si no es
1: Lo
0: porque trae nombre
1: buscamos.
0: su WhatsApp,
1: Sí,
0: no sabemos quién es. Entonces,
1: exactamente.
0: ¿cómo participamos?
1: Igual yo
0: Pues.
1: pregunto, pero para no andar uno de preguntón, pues ya si me dicen, soy Joaquín Reyes, ya los anotamos, ¿verdad?
0: Así
1: Pero
0: es.
1: necesitan, pues sí, decirnos quién es y qué
0: Oye,
1: quiere participar.
0: tres puntitos
1: A ver,
0: importantes de
1: échale.
0: la comida. Fíjate, cocinar muestra interés por
1: Ajá.
0: alguien y el tiempo que le dedicas, como yo decía hace ratito. Química y bienestar, porque se liberan las sustancias del cerebro que tú decías, como felicidad y calma. Entonces, y los buenos recuerdos, que es la parte que te digo de convivir, de compartir, que es cuando creas como la confianza y la intimidad con alguien, ¿no? Cuando empiezas a agarrar esta confianza de relación y el vínculo se fortalece, pues eso es
1: Sí.
0: lo que crea también la comida, ¿no?
1: Oye, luego también ya hay muchos loquillos que ya se ponen acá medio locochones con la comida, de verdad, y no, que yo soy la mesa y cosas por el estilo. Lo vi en una película, no crean que yo lo he practicado, pero luego también la comida se presta también precisamente para esa cosa como erótica, como sensualona, como
0: Hablando de eso, bueno,
1: cachondona.
0: ahorita que, porque nos vamos a ir y luego me van a quedar, nos vamos a quedar cortos, pero sí, de los mitos del afrodisíaco, la comida
1: Yes.
0: afrodisíaca y todo eso. Estaba oyendo por ahí, no, yo creo que sí alcanzamos a platicar, porque estaba oyendo un podcast que ahora es que es psiconutrición, es como
1: Ajá.
0: otra área de la psicoterapia, que habla justo de esta relación con la comida, ¿no? Pero, ay, pues se me fue la onda. El caso es que y yo me quedé
1: ¿A
0: pensando,
1: dónde iba
0: ¿a
1: con
0: dónde iba
1: esto?
0: con esto? ¿Cuál era el punto? Porque hablaba de esto, que los mitos de que tiene 1000 años, o sea, de siglos y siglos, esto de que
1: Sí.
0: el toloache
1: Ah,
0: y
1: claro.
0: todo esto que la comida provoca, ¿no? Pero que en realidad no es cierto, que en realidad, por
1: Ajá.
0: ejemplo, si tú vas a pedir tus mariscos, estás acá con tu pareja, pero realmente están en una situación y en un entorno de pleito, se
1: Sí.
0: están peleando, están incómodos, ¿no? Por dentro están totalmente fuera de conexión, pues claro que no va a funcionar jamás el afrodisíaco, o sea, en realidad no es cierto eso.
1: Son como le llaman estos los placebos,
0: Ajá.
1: que justo es algo que tú comes y que por aprendizaje de estos que se van transmitiendo de generación en generación, o porque lo viste en algún reel o alguna nota que sacaron, y que hemos aprendido que es que esto sirve para que andes acá bien potente,
0: sí,
1: ¿verdad?
0: Y
1: entonces
0: no.
1: Va uno creyéndose, y la mente es tan poderosa que lo comes y tú crees que...
0: Y eso es lo que ha pasado a través del tiempo, que sí, realmente ya no lo creemos tanto, no lo comimos tanto, este cuento que realmente lo pensamos como sí, tal, pero no es real, o sea, exacto, no es cierto. Oye, pero yo tengo otros dos regalitos que se nos habían pasado.
1: Ándale, oye, la Ale anda bien regalona.
0: Hombre, ando bien regaladora. Oiga, pues los quiero consentir, pero ¿se acuerdan que el lunes tuvimos visita del dentista, el doctor Rafael
1: es
0: Noyola?
1: Cierto.
0: ¿Te acuerdas que por
1: sí,
0: ahí lo
1: no,
0: platicamos? Y bueno, se quedaron pendientes dos regalitos para las primeras dos personas que manden al WhatsApp. Quiero limpieza dental, vamos a regalar dos limpiezas dentales.
1: 871-123-1234, ahorita vamos a traer el teléfono porque se anda cargando un poquito de
0: sí,
1: de
0: para
1: batería.
0: Empezar ahí a
1: y recordarles a que tenemos el desayuno doble, el que traiga la calca ahí de la Perla de la Santa o Kiss, se lleva para cuando pueda, si no tiene tiempo ahorita. Y los otros dos, que son desayunos dobles, para este momento. Los queremos aquí sí, almorzando con nosotros, cotorreando, conviviendo, que participen del tema del día de hoy. Y mira, yo aquí tengo, bueno, aquí tenemos el menú.
0: ¡Ay,
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1: Así es. Entonces, pues ahí les damos chancita para que lleguen porque... Mi Ale, llegó el momento de ir a un corte de estación.
0: Sí, ya sabía yo. Yo lo estaba
1: sintiendo.
0: Corte comercial,
1: perdón, un corte comercial. Entonces, pues allá nos vamos con mi Rocco, Ale.
0: Rápido,
1: Perla.
0: Regresamos de volada.
1: Sí, no
0: así
1: se vayan.
0: No se muevan. Sigan
1: en
0: la
1: que
0: Perla.
1: Se llama...
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5: Son las 9:20. 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
0: Tabo, Tabo. Oigan, seguimos aquí. Fíjense que ya nos están llegando mensajitos. Dice Aide. Ay.
1: ¿Qué dice Aide? Saludos, Aide, que es de las que también siempre nos acompaña.
0: Sí, yo enamoré a mi esposo con mi comida. Vámonos. Le encanta la comida casera, por eso le gustó el almuerzo de Nixtamal ahora que fuimos. Y pues quiere participar por el pastel. Muchas gracias, Aide. Y sí, ya ven, sí, es que sí, yo digo que sí influye. Siempre, claro, ¿no? A ver, ¿tú siempre qué piensas? ¿Una mujer que cocina te agradaría más, sí, que alguien que no? Sí. ¿O habría alguna diferencia?
1: Probablemente no, porque luego también ahorita ya en estos tiempos modernos, pues ya no es como que nada más la mujer se dedique a la cocina, entonces ya se reparten las actividades, pero sí, yo creo que también suma puntos, hombre o mujer, persona que le entre a la cocina, suma puntos.
0: Yo creo que sí.
1: Un baquetón o baquetona que no quiera cocinar.
0: Oye, sea hombre o mujer, ¿verdad? Yo sí creo que sí. Pero fíjate que yo estoy como muy acostumbrada más a que yo sea la que está en la cocina. Luego es como, no me muevan, luego ya ves, una tóxica, que no quiere, pues, que quieres controlar, ¿no? Sí, déjame a mí.
1: Es mi área.
0: Sí, y al final del día creo que a mí me gusta más cocinar a que me cocinen, por ejemplo. Por ejemplo.
1: No, y además, como dices tú, también es como una muestra de amor, por así decirlo, es lo que decíamos la otra vez. A lo mejor ya no es como esa relación de novios, de que las flores o el peluche, ya es como que yo te preparo la comida, ¿no?
0: Sí.
1: Si la mujer es la que normalmente cocina en esa familia, que llegue el hombre y le diga, ¿sabes qué? Yo cocino hoy. Si al contrario, el hombre es el que cocina, el que prepara la comida para la familia, que llegue la mujer y le diga, ¿sabes qué? Yo cocino hoy. ¡Anda, qué chulada!
0: Sí.
1: Qué chulada.
0: Sí, pues claro que sí. A mí, bueno, yo creo que a mí algo que me haría muy feliz es que cuando cocino, me recojan la cocina. O sea, yo cocino y el otro recoge la cocina. Eso sería un buen detalle, la verdad. Porque
1: sí,
0: lo complejo de cocinar no tanto a veces es justo cocinar, sino todo lo que lleva después,
1: el
0: ¿no?
1: El proceso.
0: Sí. Y luego al final tener que limpiar los trastes.
1: Es el proceso que no me gusta.
0: Exacto.
1: Es el que no me gusta.
0: Y más porque las que tendemos a traer este patrón cultural de la ama de casa y la mujer.
1: De que la mujer
0: todos
1: es la que tiene
0: los días
1: que
0: tienes que, es una rutina muy cansada, la verdad, muy cansada. Entonces sí llega, pero luego también nosotras no nos dejamos consentir, como te digo ahorita. Me gusta que hacer yo, pero que no me... Ay, que no, es que luego también hacen y no recogen.
1: Ya va a empezar la queja.
0: Exhibir.
1: Es que sí, pero ¿por qué son?
0: Sí, ya sé, hoy aquí haciendo mi
1: además,
0: catarsis.
1: Desde mi punto de vista, creo que hasta en la cocina son más ordenadas las mujeres.
0: Claro.
1: Digo,
0: ese es el detalle.
1: No es regla general.
0: No es. Ya sabemos que aquí nunca son reglas.
1: Estamos generalizando. Pero como es más común que la mujer sea más ordenada a la hora de estar cocinando, y los hombres son más de que ahí aventamos la cazuela, ni le echamos agua, y se van haciendo pues más difíciles de limpiar los platos. Oye, por acá nos dice mi querido el Piti, Emanuel Saláez, dice, les deseo lo mejor de lo mejor, mi hijo le encanta mi comida, mis mejores recuerdos que tengo de mis padres son cocinando.
0: Ah, ya ves.
1: Eso también está padre, cuando papá y mamá son los que se involucran en la cocina, que están ahí preparando la comida y están los dos, también está padre eso, ¿eh? Porque también le vas dando el mensaje al niño de que pues todos pueden participar ahí, ¿no? La limpieza en la cocina.
0: Ay,
1: ¿quién
0: sí,
1: es más
0: sí,
1: limpio?
0: Señor. Sí, oye, aquí estoy anotando, fíjate, aquí tenemos otro mensajito. Buenos días, aquí ya en espera de su tema. Te voy a, les saludos desde ¿qué? Buen Abrigo Coyote.
1: Ah, ya sé quién es.
0: Su gran amigo Braulio
1: sí,
0: Martínez.
1: Buen Braulio.
0: Braulio, saludos, ya anotadísimo para la limpieza. Primer mensajito para la limpieza dental. Y luego...
1: Ah, ok, yo pensé que ya se la limpieza de la cocina.
0: Sí, ya sé.
1: Sí, porque es lo que te decía, el proceso de la cocinada está muy padre. A mí lo que me molesta y lo que me... Bueno, no me molesta, sino que me da mucha flojera con todo la honestidad de mi corazón, es la lavada de platos.
0: Sí, ¿sabes yo qué dejo al final?
1: Choca lavar platos.
0: Los cubiertos.
1: No.
0: No sé por qué, siempre
1: fíjate
0: los cubiertos.
1: Fíjate que ahorita que estoy pensando yo también, ya los cubiertos es al final, no sé
0: ya
1: por
0: sé.
1: Qué.
0: Yo también, no me gustan ni las ollas, pero soy muy de poner a remojar
1: sí.
0: todo y lo acomodo. Lo tengo que acomodar así como lo voy a lavar.
1: Ajá.
0: Parte de la obsesión compulsión, pero es que no, eso se llama ser ordenado.
1: Justo es eso, es más fácil cuando ya distribuyes de que ollas aquí, platos aquí, vasos acá, porque ya vas todo en automático, no tienes que estar enjabonando y acomodando, no, ya vas acomodando desde antes y ya te va también liberando cierto espacio ahí en la tarja. Pero fíjate que yo me he dado cuenta, Ale, no sé si también le pase a ustedes las mujeres, que al menos uno como hombre cuando está lavando platos agarra como esos momentos filosóficos del día y empiezas como a reflexionar en muchas cosas.
0: Uy,
1: de
0: sí.
1: tu día a día, de tu
0: claro.
1: vida y ya te quedas ahí como que...
0: Fíjate que me pasa mucho porque luego a partir de siempre soy como muy soliloquio, entonces yo sí hablo mucho conmigo misma, entonces como que esos momentos justo... Para eso son, pero no sé si te pasa que luego te salen temas de todos, estás en uno y luego, bueno, no sé si eso sea TDAH, pero pasa que quieres como poner orden en varias cosas y justo la hora de los trastes es como ideal para que se te vengan todos los pensamientos, ¿no?
1: Sí, y es raro, te digo, porque a lo mejor puedes hacer muchas actividades a lo largo del día, pero no sé, mujeres, platíquenme, ahorita Ale también ya me dice que coincide conmigo, pero es como que el momento en el que empiezas como a reflexionar, a querer solucionar las cosas, y si le hago así,
0: sí.
1: y si le hago así, y me pasó eso.
0: Queremos arreglar el mundo.
1: Sí, empezamos a terapiar nosotros mismos. Y antes de continuar, aprovechando que estamos aquí con nuestros amigos de Nixtamal, me gustaría, ándale amiga, ven, ayúdanos.
0: ¡Tantitito!
1: Para que nos digas de las promos y todo lo que tienen aquí.
0: Sí, platicamos.
1: Porque mira, yo sí me voy a sentir mal. Porque si no viene, porque, cuando vinieron Roberto y Chavero, no hombre, yo,
0: ay,
1: y aquí
0: se sentó
1: estuvo.
0: En medio
1: sí,
0: y duró como 15 minutos platicando con ellos.
1: Y con nosotros, mira, casi no estamos de, ándale.
0: La intimida hasta vos.

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1: Ok, o sea que no tienen mucho variado para que puedan escoger, para que digan, es que hoy no puedo ir. 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
1: Oye, cuéntanos, Fernanda, a ver, a ti, ¿alguna anécdota que tengas aquí cuando estás aquí atendiendo a la gente, las parejas?
0: Tengo demasiadas.
1: A ver, pues una que te acuerdas ahorita para que nos la cuentes.
0: ¿Pero buenas o malas o cómo?
1: De todo, aquí se vale platicar de todo. Al cabo no digamos nombres.
0: Pues, no, es que son demasiadas, hay muchas.
1: A ver, una mala.
0: ¿Mala? Personalmente, una vez tuve un problema con una clienta hace años, desacuerdos de sus platillos. Obviamente, pues, se le intentó resolver muchas veces. Okay. Pero al último se enojó y fue hasta el lugar donde estoy yo y me tiró una tortilla con chile en la ropa.
1: ¿En serio?
0: Sí, llegó y me la
1: ¡qué
0: aventó!
1: Fuerte! Oye, pero ¿y quiénes crees que, lo que justo con tu experiencia, uh-huh, lo que has vivido, quiénes somos como mal diosas? Ajá, yo, ¿quiénes somos? Sí, eso. ¿Quién te podría ocasionar más problemas? No, pero que también hay señores luego renegones, uh-huh, que por cualquier detallito se... Pero a ti, que ¿quién te ha tocado que sea más especial?
0: Siento yo que... Ay, es que de todo, hay de todo, tanto hombres como mujeres. Pero un poquito más las mujeres.
1: Sí, ¿verdad? Las mujeres sí. Somos más sangronas.
2: Más
1: en ese aspecto.
0: Un poco más exigentes.
1: Más delicadas, más exigentes, uh-huh, es la palabra.
2: Sí, oye, es que la mujer cuando no es como lo que pidió, uy, si se arde Troya, y un hombre es como que,
1: sí,
2: mientras sea comida y me llene, no sí, hay problema, ¿verdad?
1: Sí, sí. Pues fíjate que, por ejemplo, mi papá era renegoncillo, y sí era como, a ver, pero sí creo que las mujeres luego somos más conflictivas sí, en ese aspecto.
2: Creo que sí.
1: Exigentes.
2: Como oye, y a la hora de comer, ¿quién es el que, el más comelón, el más tragón, hombre o mujer? ¿Sí?
0: Sí. Sí, sí, somos la verdad, más... sí los hombres
1: piden más vasto.
2: Más amplio.
1: Ajá, más vasto.
0: Sí.
1: Oigan, más. Ustedes allá en casita, mándenos mensajito para a ver quién creen que debe de pagar en la primera cita, por ejemplo. Que nos contesten o que nos platiquen su experiencia, justo.
2: Para ti, ¿quién debe pagar la primera cita, el hombre o la mujer?
0: Si es primera cita, yo siento que el hombre.
2: Ajá.
0: Pero, pues, como todo, puede ser a veces uno, a veces otro, sí, michas y michas o... Ya como también vean, ¿verdad?
2: Sí, me gustó esto también el michas y michas, porque luego también a veces uno como hombre anda charro y no trae ahí como para imitar a la
0: sí,
2: chica.
0: Sí, no, pues ahí ya le tocaría a la mujer, pero pues sí, puede ser cualquiera de los dos.
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0: Pues sí, cuando gusten, todos los días de 8 de la mañana a 2 de la tarde, la verdad todo está muy rico, son guisados... Muy, muy buenos. 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
1: sí, a lo
0: demás, la verdad. Y pues todo es muy, muy rico y de buena calidad.
1: Sí, esta parte bien bonito el lugar. Nosotros estamos aquí ahorita en el patio.
2: Sí, muy agradable.
1: Tienen, allá adentro tienen área y acá de afuera también. Y está muy agradable y siempre nos atienden súper bien cuando
0: sí,
1: venimos.
0: Sí, todo ventilado.
1: Así, y aquí
2: yo tengo una pregunta, profe, tengo una pregunta. los platillos lo tienen, por ejemplo, todos los días, porque me ha tocado ir a lugares donde digo, no sé, entre semana, híjole, quiero unos hotcakes. No, es que los hotcakes no mandan el domingo.
0: Sí. Sí, todo lo del menú está todos los días, obviamente pues dependiendo de cómo estemos de gente, a veces
2: sí, claro,
0: hay cosas que se agotan más rápido que otras, pero sí, todos los días lo de la misma carta.
2: Excelente,
0: está.
2: Porque luego también eso sí cuenta mucho, de que tienes el menú, oye, quiero esto, no, es que eso nomás el fin de semana, bueno, sí, tráeme esto, no, es que eso también nomás el domingo, entonces.
0: No, aquí todo se maneja todos los días. Pero sí, pues a veces sí se agotan los guisados, sí, sobre todo.
2: Y es lo que iba a decir, lleguen temprano, porque miren, aquí está muy rico. Sí. Y ya, si llegan tarde, obviamente ya va a haber cosas que se van a acabar.
1: Oigan, aquí sigo anotando porque
2: excelente,
1: han llegado muchos participantes para el pastel. Y bueno, nosotros estamos esperando que alguien se venga a desayunar con nosotros porque tenemos dos cuponcitos para desayuno doble.
2: Si no, yo me lo llevo,
1: No
2: lo
1: llevamos. Aprovechen,
2: no me lo llevo.
1: Rifando, los vamos a seguir por ahí rifando en... en los demás programas, pero vénganse, aprovechenlos, sí, porque hoy los queremos desayunando con nosotros aquí.
2: Y además está bien céntrico porque está aquí en Lavasolo,
1: 526
2: que son como
1: Oriente,
2: a dos cuadras de la Colón.
1: Es entre Comonfort y la que está acá, que viene siendo García Carrillo, ¿verdad?
2: Sí.
1: Así que súper céntrico.
2: De volada.
1: Y delicioso.
2: Sí.
1: Así que, oye, pues, ¿cómo ves?
2: Yo, antes de ir, yo les voy a recomendar una actividad sobre todo para el domingo. Vénganse al Paseo Colón.
1: Dale.
2: Y con la familia, con lo que quieran. Y ya, se están un ratito y de ahí se vienen para acá.
1: Así
2: le hice yo hace como dos semanas. Vinimos aquí a pasearnos la Morris y yo.
1: Ya te viniste a desayunar.
2: Vámonos a Nixtamal.
1: Muy
2: riquísimo.
1: Buena recomendación. Exacto. Así que tome nota para que se vengan el domingo primero al Paseo Colón y luego a Nixtamal.
2: Y pues nos vamos a Cortes.
1: A Cortes, que se va rapidísimo. Ahí venimos, no se muevan.
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19: Son las 9 con 37 minutos.
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2: Ahí estamos ya.
1: Ya estamos, ey.
2: Oye, ya estamos de regreso. Me quedo en paz, me voy tranquilo. Porque sí se logró que nos platicara aquí nuestra amiga aquí de Nixtamal.
1: Sí, la obligamos. Qué feo.
2: Yo sí iba
1: somos.
2: A llorar. Si no venía, yo sí iba a llorar. Dije, ¿qué le hice yo?
1: Ay, ya sé.
2: Porque con Chabelo y con
1: personal,
2: Roberto sí
1: quise.
2: Sí, ya dije, ya es personal.
1: Oye, espérame.
2: Yo sé que parezco malandro, pero no, soy de buen corazón.
1: Qué bueno, Tavo. Oigan, tengo un aquí un comentario de nuestro querido Braulio Martínez, que por cierto ya está por ahí ganador de limpieza de la limpieza dental. Oye, dice, yo
2: excelente,
1: en lo personal,
2: muchas gracias.
1: Yo sí ayudo en la limpieza, acomodar sábanas de la recámara, a lavada de trastes. Aquí la idea es ayudar para estar al fin a gusto en la comodidad, y cuando comemos fuera, por lo regular hacemos la cooperación, pero todo bien, o paga ella o pago yo. Ah,
2: excelente.
1: Es que eso sea, es compartir.
2: Sí,
1: y
2: yo
1: estar
2: creo que
1: acuerdo,
2: ahí,
1: ¿no?
2: Mira, aquí no hay como preguntas incorrectas o correctas, más bien, si tu dinámica de pareja es que los gastos, cualquiera que sea, se dividen entre los dos, excelente. Si en tu pareja te funciona que el hombre sea el que pague todos los gastos, excelente. Si en tu dinámica de pareja te funciona que ella sea la que pague todo, excelente.
1: Sí, justo ese es el punto de, yo
2: cada
1: creo que
2: quien.
1: Sí, según tus reglas, según tus acuerdos, según lo que tú quieres, yo creo que eso vas a traer. Si tú quieres que tener una pareja que sea el que te provea, el que te invite, el que te corteja en ese sentido, pues, porque a lo mejor esa es mi regla, pero no quiere decir que sea, esté bien,
2: para
1: esté
2: todos.
1: Mal. O sea, para, ajá, exactamente. Entonces digo, pues, tendré que encontrar una pareja justo que pueda proveerme y darme esta necesidad, ¿no? Que es lo que yo creo que es, para mí es lo que me funcionaría, ¿no?
2: Exactamente, entonces más bien es de platicarlo. Igual las dinámicas en la cocina, si para ustedes les funciona que la mujer cocine, perfecto. Si a ustedes les funciona que el hombre cocine, perfecto,
1: perfecto.
2: Si los dos, perfecto. El chiste es que tiene que haber un diálogo entre la pareja para llegar a estos acuerdos y luego no estar peleando de que, ah, no, es que yo ya cociné toda la semana y tú cuándo,
1: sí,
2: ¿verdad?
1: Sí,
2: ah,
1: es que luego dijimos. Volviendo al tema del 50-50 es eso, porque luego es, ok, los dos trabajamos, los dos aportamos económicamente, pero llegas a tu casa y ahí no hay 50-50.
2: No,
1: la realidad es que la mujer se encarga de muchísimas tareas
2: y no
1: más,
2: va por ahí, ¿eh?
1: Y ese es el detalle, ese es el punto que luego
2: sí.
1: No, por eso no funciona, porque no hay estos como acuerdos y es, ahora tú los niños, tú hora, recoge, lava, y él ya llega cansado porque ya dio su parte, ¿no? Que es trabajar, pero luego dices, bueno, ¿cómo? Si yo también, por ejemplo, yo siempre lo peleaba en la casa. Es que yo también quiero que me atiendan y me hagan desayunar, porque siempre ando corriendo, yo dejo el lonche de todos, hago el desayuno, le avanzo a la comida, y yo.
2: ¿A qué horas?
1: Sí.
2: Sí.
1: O sea, ese es el detalle. Aquí
2: sí.
1: Tenemos otro audio.
2: Justo es eso. A ver, vamos a ver si lo podemos poner ahí, va, ¿eh?
21: Buenos días, compadres y comadres, ¿cómo amanecieron? Aguirre no podrá participar porque está lejos de Torreón. Estamos por acá por el rumbo a San Pedro, entonces pues escuchamos las promociones y qué bueno que haya apoyo y estímulo para nosotros los radioescuchas. Ojalá y que pues se lo pueda ganar alguien que realmente le guste la buena comida. Gracias, buen día.
1: Ah, gracias, oye, nuestro amigo Aguirre.
2: Y muchas gracias al Aguirre que siempre participa.
1: Siempre está ahí pendiente de nosotros, ¿verdad? Del programa.
2: Y qué lástima que no vas a poder venir aquí con nosotros, nos hubiera encantado conocerte en persona, pero gracias por el audio.
1: Ya se dará, ya
2: sí,
1: se dará.
2: Vas a ver, vas a ver. No, no va a ser ni la primera, ni la única, ni la última.
1: Exacto,
2: que andemos en
1: que
2: la calle.
1: Por aquí.
2: Así es que ahí
1: así
2: está.
1: Es.
2: Ah, mira nomás.
1: Va a saludarnos, nuestro amigo.
2: Ese muñeco yo lo conozco. De hecho, justo apenas iba a leer, porque aquí nos puso que le pasamos la dirección, dijo, ahí les caigo para saludar.
1: Para saludar, aquí viene.
2: Te hubieras traído a tu amigo, al que siempre balconeas y que no te deja chambear, sí, para que almorzara.
1: Que trabaje por mí, yo voy a saludar. Bienvenidísimo. Muy bienvenido aquí.
2: Aquí ahorita anda el buen Homero, que siéntate también ahí de las gorditas ahí del Cuyello, que también siempre nos han ahí invitado con sí. ellos.
1: Y muy rico también.
2: Sí, rico. Y antes de continuar, a ver, mi querido Homero, yo sé que tienes ahí tu domadora. Ahí nomás le prende el micro para que se pueda escuchar.
0: Bueno.
2: ¿Quién se encarga? A la hora que van a hacer la comidita, ¿quién se encarga de pagar? ¿Ella o tú, normalmente?
0: Cuando vamos a un lugar así a comer, yo soy el que paga.
1: Eso, mero.
0: Aquí es fácil, eso. Aquí es fácil, no hay que buscarle.
1: No hay que buscar.
0: O sea, uno trabaja, uno está el que genera y ellas se los gastan, así, ¿para qué se complica la vida? Ellas se encargan.
1: Estimale.
0: Ellas se encargan de gastárselo, aunque mi señora
2: me
0: ayuda.
2: Es la mejor manera de llevar la fiesta en paz, ¿verdad? Sí, llega el chico, lo entrego y ya.
0: Y se acabó.
1: Y hay que darnos nuestro valor nosotras y ustedes hacer su luchita, su tarea.
0: No. Y ella se tiene su sueldo. Ya sabes, ahí en las gorditas yo le pago, tenga mi amor, ahí está su dinero.
1: Pero de alguna manera comparten otras cosas, ¿no?
0: Sí, claro. No, ella de repente ahí le rasca lo de ella y ahí paga la coca y paga así.
1: Sí.
2: Oye, y a la hora de la cocinada en casa, quédense que rifa más, ¿tú o ella?
0: No, ella. Ella es la que sí. Yo la apoyo, pero no, ella es la que...
1: La que le entra bien.
0: Sí, para los guisos. La que los guisos, ella la parte y hace todo bien rápido. Y échale esto, ¿no? Échale demás. Sí. Y ya la regaste y me empiezo a poner una regañada.
1: Pues es que vamos adquiriendo habilidad.
0: Y voy aprendiendo. Poco a poco voy aprendiendo a cocinar más. Pero no, ella es la del sazón, es la que se la rifa.
2: Ella es la máster.
1: Oye, ya están llegando aquí a desayunar.
0: Uno nada más.
2: Saludos y buenos días a toda la gente que va llegando.
1: Que viene llegando.
0: Uno no es más que el proveedor.
1: Eso. Ya ves, aprendan así.
2: Oye, por acá dice el buen David Yáñez que le manda un saludote. Las primeras paga el caballero, las demás puede ser 50-50.
1: Pues
2: ¿no?
1: Volvemos al tema de que si así lo acuerdas con la pareja con la que ya estableces, pues sí, ¿no?
2: Así es.
1: Yo también lo he hecho, o sea, claro que sí, por supuesto que sí, es parte del mismo, de la misma forma de relacionarte con tu
2: pareja, la misma dinámica,
1: ¿no? De la misma dinámica. Pero sí creo que, por ejemplo, ¿ustedes creen que si te invitan a comer es que significa algo en particular?
2: Pues que va a pagar él, el que invita paga,
1: ¿no?
2: ¿Verdad?
1: Pues, si se están conociendo probablemente es porque algo más quiere, ¿no?
2: Pues yo creo que depende, ¿no?
1: Es que
2: no,
1: fíjate.
2: No siempre, yo por ejemplo he invitado a amigas con las que es pura amistad, así tal cual, y no es porque tenga yo una intención ahí como de que, ¿de qué? De o algo, ¿no? No es como
1: pues es que
2: la fuerza,
1: yo por ejemplo,
2: puede ser.
1: Según yo, cuando a mí me, o sea, si a mí me dice un amigo, vamos a comer, no me está invitando, es como de cuates y tú pagas lo tuyo y tú pagas, o sea, ¿no? Pero ya cuando te invito a, es por alguna cosa en particular, creo yo.
2: O sea, porque hay algún otro interés
1: por ahí. A menos que te lo diga así como el amigo, hey, ahora yo te picho.
2: Ajá, ándale, sí.
1: No, ahora yo te invito.
2: Pues es que volvemos al punto.
1: Porque si pasa.
2: Va dependiendo cuál sea el acuerdo que haya, ¿no? Si es un amigo X, una amiga X, así de que es pura amistad, pues ahora sí, oye, pues no traigo lana, no te preocupes, yo pago.
1: Sí, se habla y se entiende, ¿no?
2: Pero o yo la típica que... es como que no, yo pago. No.
1: Sí, pero yo siento que las invitacioncitas estas así de, te invito a comer o te invito a la botana o a cenar, son más por ahí.
2: Fíjate. Es parte del ejemplo, si me estás invitando.
1: Oigan, sigan mandando mensajito para que anotarlos en el pastel. Ya tenemos varios participantes, pero todavía puede alguien de ustedes ganarse pastel mediano de Chepina. 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
2: 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Es que por acá leí un comentario. El que picha, pichonea.
1: Ay, ese comentario es tan famoso de mis tiempos.
2: Yo aquí, mira, sin filtros. Aquí voy leyendo como va cayendo el rollo. Oye, saludos para Wendy, también Wendy, una radioescucha que ya se hizo amiga también.
1: Ay, saludos Wendy, gracias por seguirnos.
2: ¿Y qué crees, mi Ale?
1: ¿Qué pasa?
2: Ya nos tenemos que ir al siguiente corte comercial, pero recuerden que pueden participar. De hecho, Homero, que está aquí, ya también está participando para el pastel de, sí, de ya Chepina. Ya lo anoté por ahí. Entonces ya viene también a que se lleve todo en correcto. Va a ser el interventor, el buen Homero. Entonces se pueden registrar al 871-123-1234.
1: Y vámonos.
2: Porque además del pastel, nos queda también una limpieza dental.
1: No, ya se fue. Por cierto, les digo, se la ganó Braulio Martínez y Fernando Hernández. Por ahí Ángel Ramírez también mandó un mensajito. Pues saludos, Ángel, pero tú sigue participando porque siempre vamos a tener por aquí sorpresitas.
2: Participen, participen.
1: Y sigan escuchando por ahí esto que es.
2: Espérame, espérame, porque mira, la otra vez te dije. Bueno, ahorita, sí, mejor, porque lo tengo que encontrar, pero antes de que se olvide. Mandamos el saludo también, pero nos vamos a nuestro corte comercial y regresamos a esto que se llama...
1: ¡Sexo sin tregua!
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10: Son las 9:51.
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1: Oigan, y como no ha llegado nadie porque entendemos que están trabajando y que están con sus actividades y es muy difícil venirse a desayunar, pues ¿qué creen? Que nos queda pues un cuponcito doble de
0: Sí.
1: desayuno por si se quieren anotar. ¿Qué te parece si el primero que mande WhatsApp para el desayuno?
0: Ya.
1: ¿Te parece?
0: Órale.
1: Así que ya
0: Que
1: saben,
0: diga.
1: 871-123-1234, mándelo y digan.
0: La perla y Nixtamal me invitan a almorzar.
1: Y sexo se entregua.
0: Ándale.
1: La perla, nixtamal y sexo se entregua, me invitan a desayunar.
0: Con eso se
1: Oigan, pero
0: llevan
1: síganos
0: algo.
1: en la página. Sexo se entregua, sexo es con mayúscula ahí en Facebook y sexo se entregua todo pegadito en Instagram. Para que
0: Sí.
1: nos sigan, porque así hay que, así dando, dando.
0: Dando pajarito volando. Oye, y antes de la siguiente pregunta que quiero hacer, con la que yo me voy a exhibir, le quiero mandar
1: Te
0: un saludo
1: toca.
0: a Pati Arteaga, que hace unos días te decía que nos mandó un mensaje bien bonito de que
1: Sí.
0: encontró el programa de manera accidental, pero que le gustó mucho y ya nos acompaña todos
1: Ay.
0: los lunes y los miércoles.
1: Sí.
0: Entonces, Pati, gracias por acompañarnos, un saludote.
1: Sí
0: Dice
1: me
0: que también
1: dijo
0: le
1: y me platicó
0: encanta.
1: Tavo. Gracias, Pati. Gracias, de verdad.
0: Sí, que le encanta la programación de La Perla y obviamente no se pierde el sexo se entrega. Entonces, mi Pati, un saludote, un abrazo y pues platícanos tú, cuál es tu opinión en torno a la comida y
1: Así
0: la
1: es.
0: relación de pareja, las diferencias entre hombres y
1: ¿Qué cree
0: mujeres.
1: ella, no? Si la comida realmente puede enamorar. ¿Eh?
0: Yo digo
1: Y
0: que sí.
1: que nos siga y que nos recomiende, que
0: Sí.
1: recomiende el programa.
0: Oye, porque justo también ahorita decíamos de las diferencias que hay a la hora de la alimentación entre hombres y mujeres. Por ahí estaba leyendo la nota de una nutrióloga que la mujer en el día a día necesita alrededor de 1.200 a 2.000 calorías
1: Sí,
0: y
1: y el
0: obviamente
1: hombre
0: pues los va a
1: más, ¿no?
0: encontrar en su alimentación diaria. Y el hombre es de 2.200 a 3.000 calorías, o sea, necesita más calorías, por
1: Por
0: ende.
1: consiguiente, exacto, va
0: Más
1: a comer
0: dragón.
1: más, claro, pero es porque su
0: Sí,
1: anatomía sí
0: claro.
1: lo requiere, ¿no? Oye, pero también decías ahorita que quién se enoja más cuando tiene
0: Ah,
1: hambre.
0: sí. Ah, yo tengo que
1: Híjole,
0: levantar la
1: yo
0: mano.
1: siento que sí los hombres, se ponen de más mal
0: Vamos a hacer
1: humor.
0: aquí un sencito. Inge, ¿eres muy enojón cuando traes hambre? La
1: Ah, le duele
0: cabeza
1: la
0: le duele
1: cabeza y cuando te
0: acá.
1: duele la cabeza todo te cae mal,
0: Sí,
1: todo
0: mi
1: te cae mal.
0: Arodi, ¿eres muy enojón cuando traes hambre?
1: No, es
0: No
1: tranquilo.
0: mucho.
1: Sí, mira,
0: Ah, ok.
1: según su experiencia del Arodi,
0: Ale, ¿eres muy enojona cuando traes hambre?
1: No, ay, es que sí, yo creo que más poquito sí.
0: Más o
1: Ay, sí.
0: menos, más o
1: Oye, soy
0: menos.
1: enojona todo el día. Ay, no es cierto.
0: Con hambre o sin hambre, ¿verdad?
1: Con hambre y sin
0: No,
1: hambre,
0: no es
1: no, pero.
0: cierto. No le hagan caso a Ale. De lo que la tengo conociendo,
1: Ajá.
0: que no es poco, jamás me ha tocado verte así como realmente enojada por algo.
1: No, a Lodi
0: Molesta,
1: sí,
0: puede que sí. Bueno, a lo
1: pero
0: mejor
1: son
0: a Lodi sí.
1: situaciones de la vida que luego
0: Pero
1: uno
0: no
1: quiere
0: es tan
1: enfrentar,
0: enojona, no es tan
1: pero sucede.
0: enojona.
1: No, no se crean, pero sí
0: Y yo
1: creo que
0: sí
1: te
0: voy
1: pones
0: a.
1: de malas. Se siente el
0: Sí,
1: hueco y
0: es
1: sí
0: que
1: te duele la
0: es
1: cabeza, ¿no?
0: normal.
1: A ver, ¿tú sí
0: Yo
1: qué?
0: sí me voy a exhibir,
1: Exhíbete, te
0: y esto
1: toca.
0: es una anécdota real, 100% real, no fake. Andábamos en Periférico, ahí enfrente de la feria, en una tienda que empieza con L,
1: Ajá.
0: como de donde son los Beatles, para no decir el nombre,
1: Okay, allá.
0: Liver y lo
1: Sí.
0: demás. Y íbamos a ir a comer. Yo ya traía un poco de hambre y le dije a la Morris, vamos a comer porque ya quería ir a hacer unos pagos y pues ver, yo sé que el hacer un pago es
1: Hay que mirujear, hay que ir a
0: luego generar
1: mirujear.
0: más
1: Las
0: gastos,
1: mujeres
0: ¿verdad?
1: siempre queremos mirujear.
0: Entonces yo le dije,

0: Vamos a comer y ahorita venimos a que veas y todo. No, mira, rápido, hacemos el pago y ahorita vamos a comer. Bueno, ándale, pues. Ese rápido, 20 minutos, se
1: Se volvió
0: convirtió
1: en
0: en
1: 2 horas.
0: una hora,
1: ¡Ah!
0: hora y media,
1: ¡Más!
0: 2 horas. Entonces, yo ya llegué con un poco de hambre. Súmale otras 2 horas de estar aguantando la tripa gruñendo y me empecé a poner de malas. Y empecé a hacer mis jetas, porque yo sí soy muy, muy gestudo cuando
1: Sí,
0: estoy
1: sí, sí.
0: molesto.
1: Sí.
0: Y me empieza a
1: Tu
0: preguntar
1: cara habla por
0: cosas. Me
1: ti.
0: empieza a preguntar cosas yo, sí, no, no, no sé, así bien cortante. Y se dio cuenta. Dijo, ay, ya, me choca cuando te pones así. Entonces se
1: Pues
0: pone
1: sí.
0: también de malas ella. Y le dije,
1: Y ya.
0: es que yo por eso te dije, vamos a
1: Primero
0: comer
1: comemos y
0: y luego
1: luego.
0: ya venimos al desempance. Entonces yo sí me pongo muy de malas cuando tengo hambre. Y ella
1: Sí.
0: lo puede comprobar al
1: Sí.
0: 100%.
1: Y es que hay de...
0: Está
1: como
0: ya.
1: responder, ¿no? No sabemos cómo decir, ay, es que yo quería ver, o sea, también nosotros no
0: Sí.
1: entendemos luego esa parte de, sí es cierto, pobre, tiene hambre, vamos primero y luego ya vemos, sino también luego nosotros reaccionamos enojadas porque no nos salimos con el caprichito
0: Ándale.
1: de seguir viendo, ¿no? De
0: Sí.
1: seguir yendo a las tiendas, etcétera. Entonces, sí es cierto, es que es un juego de dos que luego no jugamos parejo, esa es la
0: Sí.
1: realidad.
0: Y además dijeras tú, bueno, ya íbamos noche. Si nos tardábamos a lo mejor en la comida, iban a cerrar. Eran como las 2 de la tarde. Perfecto, podíamos ir a comer, tardarnos hora y media. Y Liverpool iba a seguir ahí.
1: Sí,
0: No le
1: ya
0: iban a
1: sé. O
0: mover, no le
1: sea,
0: iban a
1: tiene
0: cerrar.
1: tu lógica y sentido, pero luego también nosotros tenemos nuestra lógica en ese momento. En ese preciso
0: Sí.
1: momento pensamos diferente y
0: Sí.
1: hacemos las cosas
0: Y
1: así, pero...
0: nosotros también, porque andamos con el.
1: Y
0: ¡Ay,
1: pero uno
0: quiero
1: lo guarda,
0: comer!
1: ¿verdad? Uno todavía...

0: acá con nosotros, pues también hay comer.
1: Molestias, todo lo que quieran.
0: Todo lo que ustedes gusten y manden.
1: Sí, y lo que quieran estamos. Que cambiemos del programa también, ahí se aceptan sugerencias y también se aceptan temas, pues quieren que hablemos de, platiquemos de algún tema en particular, claro. O traigamos a algún especialista en algo particular, pues también ya saben, sí. Oye, voy a hacer ya la rifa.
0: Sí, ya la rifa porque aquí. Mira, ya son las 10 de la mañana.
1: Nos estamos yendo.
0: Ya estamos sobre luego nos 9. Va a cobrar tiempo extra el Rocco.
1: Sí, ya sé. Jesús. Oye, no, 9 participantes, gracias a todos por participar en el sorteo del pastel, a los que participaron para también la limpieza dental, que ya también ya ahorita nos ponemos en contacto, le pasamos sus nombres al dentista, al doctor Rafael, y pues gracias por participar también con los cupones de Nixtamal, los desayunitos, sus exacto. Saludos y todo. Ahí va,
0: Ahí va
1: voy
0: la
1: a
0: rifa.
1: Comenzar.
0: Oye, dice, en lo que ocurre la rifa, dice Homero, se ponen latosas las mujeres a la hora de gastarse nuestro dinero, no tienen llenadera. Bueno, eso ya es otra historia, como diría la Nana Goya, pero sí puede pasar.
1: También hablaremos sí pasa de ese tema cosas. Muy seriamente.
0: Más adelante.
1: Ah, porque
0: ya
1: me
0: estamos
1: interesa.
0: Aquí a punto de conocer miren, al ganador o si ganadora no
1: cuatro,
0: de el pastel
1: tres,
0: de Chepina. Dos, uno.
1: Uno. Chaca, chaca.
0: Y el ganador es el buen, es hombre.
1: Es hombre.
0: Empieza con E. Enrique Villeda es
1: Villeda.
0: El ganador.
1: Bravísimo. Felicidades, Villeda, ¿no? Bueno, Enrique, pues gracias porque siempre nos sigues,
0: sí.
1: Andas ya era justo y necesario, pues se lo merece.
0: Oye,
1: porque
0: y
1: siempre
0: pase.
1: A todas nuestras activaciones anda visitándonos,
0: sí.
1: Ahí anda, sigue mucho a nuestra queridísima Dianita Soto y ahora nos está apoyando mucho con el programa, así que pues felicidades y sigan participando porque tenemos más sorpresas para los demás programas, Así que ya saben.
0: Así es. 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
0: No estamos en el cerro, porque mucha gente piensa que andamos allá en el cerro.
1: No, está
0: allá
1: está la antena. Céntrico, sí.
0: Allá está la antena.
1: Ahí
0: nada
1: les dejamos
0: más.
1: Su cupón de pastel a Enrique.
0: Sí.
1: Y oye, pues voy a checar si mandaron también para Nixtamal y también
0: Nixtamal.
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1: 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Y gracias, los esperamos el lunes
0: los
1: a las 9.
0: Los esperamos el lunes con otro tema, los que tenemos aquí en Sexo Sin Tregua. Agradecerle también a mi queridísimo Arodi, que siempre se la rifa.
1: Gracias, Arodi,
0: al Inge. Que nos acompañó ahí en Los Fierros.
1: Y al Rocco.
0: A mi buen Rocco, también
1: sí,
0: que estuvo
1: gracias.
0: Allá desde cabina. Y a toda la gente que nos acompaña y que hace este programa, no de nosotros, Ale, es de todos los que
1: así
0: estamos
1: es,
0: aquí.
1: Es para ustedes.
0: Exactamente.
1: Y de todos los que nos apoyan y nos están apoyando todo el tiempo, ¿no?
0: Claro.
1: Aquí cargando cables y conectándonos para llevarles a ustedes estos temas y esta platiquita rica.
0: No somos un programa, somos una familia, mi Ale.
1: Así
0: entonces,
1: es.
0: Los esperamos el próximo lunes con
1: a
0: otro tema interesante, 9 de la mañana, en esto que
1: se
0: llama
1: Sexo Sin Tregua. Quédense en La Perla.

0: Hasta la próxima.
1: Son las 10 con 4 minutos.
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13: son las 10 con 23 minutos.
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2: Son las 10 con 32 minutos.
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9: Son las 10 con 44 minutos.
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5: Son las 10 con 59 minutos.
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0: Son las 11, con 2 minutos.
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3: Son las 11 con 21 minutos.
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2: Son las 11 con 31 minutos.
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8: Son las 11 con 42 minutos.
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11: Son las 11 con 58 minutos.
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0: Son las 12, con 2 minutos.
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10: Son las 12 con 18 minutos.
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2: Son las 12 con 29 minutos.
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9: Son las 12 con 39 minutos.
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8: Son las 12 con 54 minutos.
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18: Solo que al llevarse el infante, Tere, se llevó, cortó con la vida de sus suegros, de su cuñada o sus ex-suegros, su cuñada, y está en vilo la vida de quien fuera su pareja, la madre de su hijo. Entonces es una tragedia por donde quiera que la veas, Tere, porque ahorita me pongo a pensar, y lo platicaba con Sandra en la mañana, con este niño que, por cierto, ya está en Saltillo, tengo entendido que ya está en Saltillo. Desde anoche, al parecer, lo trajeron, protegido por la PRONIF. Pues pensando en el mediano plazo, Tere, ¿con quién se va a quedar?
19: Justo, el día de ayer, en el parte médico, que donde se relata el ingreso de una de las víctimas de este hombre, que es precisamente su expareja, se habla que es otra de las hermanas la que la acompaña al momento de su ingreso hospitalario. Sin embargo, bueno, esto apuntaría a que hay otra posibilidad de un núcleo cercano que pueda resguardar al infante. Sin embargo, en tanto se llevan a cabo las diligencias correspondientes, pues el niño estará en la casa cuna a resguardo del Estado.
18: No, esto es una barbaridad, por donde quiera que lo veas. Pero tenemos una nota al respecto que nuestros compañeros del Grupo Zócalo elaboraron, Tere.
19: Así es. ¿Qué te parece si vamos a verla para entrar un poco más en contexto y poder regresar con, ahora sí, con el desmenuce de toda esta información?
18: Vamos a verlo.
19: Vamos.

0: Un ciudadano estadounidense identificado como Chad Everly, ex oficial de la policía de Banks, Texas, fue aprehendido en el puente internacional 2 de Piedras Negras tras el multihomicidio de una familia en la colonia Antonio Cárdenas de Saltillo. El hombre pretendía huir hacia Texas con un niño de 3 años, hijo del presunto criminal. El presunto asesino fue asegurado por elementos de la policía de Coahuila alrededor de 5 horas después de los hechos, en los que dos mujeres y un hombre, identificados como Ana Laura de León Morín de 44 años, Laura Jacqueline de León de 22 y Emanuel Montero de 54, fueron asesinados a tiros, mientras que una tercera víctima, Licia Anaí Mora de León de 26, resultó con una herida de bala en la cabeza que la mantiene en estado crítico en un hospital. Según las investigaciones, Chad arribó en una Chevrolet Silverado gris a la vivienda marcada con el 221 en la calle José Espinosa Fuente, entre Carlos Santana y Carlos Rovirosa. Alrededor de las 15 horas, en la casa se encontraba su expareja Liz y Mora, su hermana Laura Jacqueline, Ana Laura y Emanuel, padres de las jóvenes, así como Benjamín Emanuel de 3 años, hijo de Litzy y el agresor. El estadounidense contaba con una orden de restricción en su contra por el delito de violencia familiar y no se le permitía ver a su hijo, por lo que al llegar a la vivienda discutió con Litzy para luego sacar un arma de fuego y disparar contra la familia y luego darse a la fuga con el menor. Pese a la violencia del hecho, ningún vecino se percató de lo ocurrido, pues aseguraron no haber escuchado las detonaciones. Fue hasta minutos antes de las 19 horas cuando llegados a la familia llegaron al domicilio, pero al no obtener respuesta, un vecino ayudó a romper los cristales de la casa para poder ingresar, encontrando a los 4 adultos malheridos en el piso, por lo que solicitaron ayuda al 911. A su llegada, los paramédicos confirmaron que Laura Jacqueline, Ana Laura y Emanuel ya no contaban con signos vitales, mientras que Litzy fue hallada con vida con una lesión de gravedad en la cabeza, por lo que fue trasladada a la Clínica 2 del Seguro Social. El hecho provocó una intensa movilización de los elementos de los 3 órdenes de gobierno y tras revisar las cámaras de seguridad de casas y negocios aledaños, pudieron identificar al presunto responsable, así como la camioneta. La alerta de búsqueda se activó en todo el estado debido a la posibilidad de que el agresor intentara salir del país dada su nacionalidad estadounidense, siendo alrededor de las 16:30 horas cuando el vehículo fue localizado en Castaños rumbo a Piedras Negras, implementando un cerco de seguridad para detener al sospechoso. Finalmente, Chad fue ubicado haciendo fila en el puente internacional 2 de Piedras Negras cuando trataba de ingresar a la Unión Americana, siendo aprehendido por agentes estatales, y en cuanto al menor, se informó que fue rescatado sin lesiones y puesto bajo resguardo de la PRONIF. Para Telezócalo, informa Eric Briones.
1: También damos la bienvenida a nuestro compañero Daniel Revilla, quien se suma a esta mesa de opinión. Daniel, buenas tardes.
2: Buenas tardes.
1: Tú estuviste el día de ayer también en el lugar de los hechos. A mí me llama mucho la atención, y tengo que decirlo como espectadora, no como conductora ni opinóloga, sino decir, me causa un conflicto el orden del móvil. Es decir, que la autoridad, y que ustedes ya lo cotejaron y ya con fuentes confiables advierte, el crimen ocurre al mediodía, pero se descubren los cuerpos hasta pasadas las 5 de la tarde y se activa el protocolo y toda esta movilización. Así cuéntame un poco más.
2: Sí, se tiene una estima que el crimen ocurre cerca de las 2:30 de la tarde. El sujeto huye con dirección al norte del estado, nunca tuvo intención de cambiar su ruta, era cruzar la frontera su escape final. Sin embargo, pues es detectado por este arco vial de seguridad a la entrada de Castaños. Ahí es donde las autoridades descubren que el sujeto va atravesando con dirección al norte de la ciudad cerca de las 4 de la tarde. Es por ello que se tiene una estima que el crimen ocurre aproximadamente entre 2 y 2:30 de la tarde, considerando el trayecto, la distancia que hay entre Saltillo y Castaños, que es un municipio antes de Monclova. Estamos hablando que a Monclova haces aproximadamente 1 hora y media, 2 horas, y es por ello que se tiene el estima de que este sujeto comete el multihomicidio en Saltillo aproximadamente entre 2 y 2:30 de la tarde. Cuando llegan los familiares de Litzy, una de sus hermanas particularmente, que llega al domicilio a las 7 de la tarde, es cuando se descubre que las personas están malheridas. Los vecinos, yo tuve oportunidad de escuchar estos testimonios que le daban de primera mano a las autoridades, a los agentes de investigación del grupo de feminicidios y homicidios de la Fiscalía General del Estado. Esta declaración emitida por los vecinos señalaba que no escucharon nada extraño, Tere. Esto pues sorprende demasiado, porque estamos hablando de al menos 3 víctimas. Por ende, estamos hablando de al menos 3 detonaciones. Tendríamos que ver los resultados de la necropsia, saber con exactitud cuáles, cuántos balazos se emitieron al interior de este domicilio. Y bueno, pues los vecinos señalaban y aseguraban no haber escuchado ningún ruido al interior. Lo extraño, lo que sí les pareció extraño, es que en más de una ocasión los familiares de Litzy estaban tocando la puerta y nadie respondía. Entonces es el momento en el que ellos salen a ver si todo estaba bien, y les informan que pues nadie estaba saliendo a atender la puerta, y deciden brincarse. Uno de ellos, un hombre que vive justo a un costado de donde ocurrieron los hechos, es quien les ayuda a romper uno de los vidrios y se encuentra con esta macabra escena, esta escena donde yacían los 3 cuerpos sin vida en medio de una gran cantidad de sangre, y pues se percataron de cómo Litzy estaba agonizando también a un costado de los cuerpos de sus familiares.
1: Que de igual manera, y de antemano sé que a Marcos no le gusta esta expresión, pues se trataría de un milagro, porque las horas de agonía de esta mujer. Damos la bienvenida también a nuestro compañero Francisco Liñán, quien ha sido partícipe de la cobertura, sobre todo por la detención de este hombre en Piedras Negras. Y Liñán, platicábamos sobre esto. La mujer aquí en Saltillo, quien queda gravemente herida, pues durante muchas horas está perdiendo sangre, sí, pero se aferra precisamente a continuar luchando. Que nos platiques un poquito de eso, Daniel.
2: Sí, esta mujer, Litzy, de 25 años de edad, estamos hablando que duró malherida un aproximado de 4 horas, Tere.
1: Así
2: es. Un aproximado de 4 horas tendida en el suelo, perdiendo sangre, y esto es lo que más complica su salud, la gran cantidad de sangre que perdió ante la herida. Y es por ello que es trasladada sumamente grave. Sin embargo, a pesar de la gran cantidad de sangre que perdió, como bien lo señalas, esta mujer pues se aferra a la vida, se aferra a permanecer con vida, y es quien de cierta manera, como pudo y con las pocas fuerzas que aún tenía, dio una primera declaración a las autoridades, pudo señalar directamente a su expareja, a Chad, y a través de esta declaración es que parten las investigaciones.
1: Sí, como dato, compañeros, la herida que presentaba esta mujer de 25 años es una herida por arma de fuego en la región craneal. ¿Qué quiere decir esto? Que fue en la cabeza, sí, la lesión que recibió, y que la mantiene ahora pues gravemente hospitalizada. Pasan las horas, se detecta a través de las cámaras de seguridad y sobre todo en el filtro de seguridad de Castaños el paso de Chat hacia el norte del estado, y en el transcurso de unas 2 horas más es detenido en la ciudad de Piedras Negras a punto de cruzar, creo que fue en el puente internacional número 1. Y de esto, Francisco Liñán, quien se encuentra justo en Piedras Negras, pues nos podrá dar cuenta qué pasó ayer por la tarde en Piedras Negras, Francisco.
3: Saludos, Liñán, buenas tardes.
4: Ahí en la mesa el día de ayer por la tarde noche. Luego de esta situación ocurrida allá en Saltillo.
1: ¿Sí, Francisco?
4: Sí, se presentó este código rojo. Es una situación en donde todas las corporaciones se instalan en los diferentes puntos estratégicos de las ciudades, entradas y salidas, y la Policía Estatal, la Fiscalía del Estado estaban en los accesos a los puentes internacionales entre las 9 y 10 de la noche, que 8 y media de Saltillo más o menos, se detectó un incidente ahí en el puente internacional número 2. Los policías estatales se sometieron a una persona, lo esposaron casi justo en las casetas de pago del lado mexicano, mientras que los elementos de aduanas de Eagle Pass se instalaban en la guardarraya, habían cerrado el paso al puente internacional. En ese momento no se tenían los datos de este sujeto. Sí se sabía del incidente, pero no de aún los generales, cuando minutos más tarde ya se confirmó que finalmente era el arresto de Chad Everly en esta Chevrolet color gris, Chevrolet Silverado, que estaba ya siendo rastreado por las diferentes corporaciones. La Fiscalía del Estado nos confirmó esta información minutos antes de las 10 de la noche. Y actualmente él fue detenido por intento de extorsión a los oficiales de tránsito. Les ofreció dinero ahí al momento de que lo interceptaron. Los oficiales lo sometieron, lo esposaron. También intentó agredirlos. No sacó el arma, pero sí le fue asegurada la pistola ahí. Y fue rescatado el pequeño Benjamín del vehículo entregado a la PRONIF. Hace unos minutos platicamos con el delegado de la Fiscalía aquí, Rigoberto Rodríguez Ríos, y nos menciona que Chad Everly permanece detenido aquí en Piedras Negras y tal vez por la tarde o mañana temprano ya sea trasladado allá a la subdelegación, a la delegación sureste de la Fiscalía del Estado. Él va a ser puesto a disposición de la Fiscalía Especializada que lleva este tipo de casos de violencia contra la mujer y la familia, según nos ha comentado ya el delegado Rigoberto Rodríguez Ríos. Este sujeto era policía, había sido policía de esta población Banks, Texas, que es un pueblo muy pequeñito de apenas 1,600 habitantes, que se ubica al norte, unas cinco horas de aquí de Eagle Pass, Texas, en la carretera 84, más arriba de San Antonio, hacia el noroeste, en donde aparentemente vivían y donde se había generado este problema de violencia familiar, y del cual su esposa había escapado junto con su hijo a refugiarse acá a Saltillo, en la capital de Coahuila. Pero a pesar de las restricciones, este hombre pues finalmente viajó desde allá, desde Banks, uh-huh, Texas, cruzó la frontera armado y fue y cometió esta atrocidad allá en la capital del estado Saltillo, Tere.
2: Sí, y hay que señalar también, Liñán, que en Piedras Negras, en estos momentos está sucediendo el complemento.
3: Me parece que estamos teniendo fallas técnicas, ¿verdad?
2: De la investigación. Sigue el complemento de la investigación. Hasta este punto se ha trasladado María Teresa Araiza Yauno junto con agentes especializados del grupo de feminicidios. Será en conjunto María Teresa junto con los psicólogos especializados y el Ministerio Público encargado del grupo de feminicidios quienes tratarán en primera instancia, antes del traslado de Ben hacia la ciudad capital de Coahuila, pues tratarán de entrevistarse con el pequeñito, esto con la finalidad de ver si tiene el pequeño en su declaración algún indicio que pueda sumar, que pueda aportar y que pueda ser contundente en esta investigación. Es necesario mencionar que para este tipo de diligencias pues se emplea el apoyo de personal especializado y capitalizado de la Procuraduría de los Niños, las Niñas y la Familia para tratar de preservar el bienestar del niño.
1: ¿Qué les parece, compañeros, si vamos a un corte comercial? Porque hay que regresar y analizar muchos puntos. Francisco Liñán nos advierte que este hombre cruza la frontera armado. Para empezar, ahí el tema de filtro ya marca pues una deficiencia o nos da una señal de alarma. Y también en el caso de procuración de la seguridad hacia las mujeres aquí en el caso de Saltillo, pues también nos da mucho que analizar. Vamos al corte, regresamos con estas aristas y pues sin duda alguna, pues seguir comentando este hecho que cimbra a la comunidad.
2: Vamos a un corte, regresamos.
3: Regresamos.
5: Resiste. Regresamos en breve.
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1: De México, pues pueden ser diferentes a los que ellos están acostumbrados e incluso pueden apelar a diferentes, híjole, instancias para poder alegar que la detención no fue justa, que claro, no se llevó a cabo conforme a los derechos humanos, entre otras cosas. El haber filtrado las imágenes de la detención de este hombre y también posteriormente detalles sobre los hechos, como que se le fue identificado pero se le dejó llegar hasta la frontera y todo este tema, ¿no estaría pues entorpeciendo la carpeta de investigación y la procuración de justicia en Coahuila?
2: La verdad es que dudo mucho que sea de esta forma, dudo mucho que se entorpezca la carpeta de investigación tras estos hechos. Hay evidencia contundente de la probable responsabilidad de este hombre, y si justificas el actuar, yo creo que aquí es donde en el parte informativo, en el informe policial homologado que realicen los agentes involucrados, justifican el actuar, justifican la forma y los procedimientos que utilizaron, como bien lo comentaba Liñán, la intención de dejarlo llegar hasta la caseta de cobro para evitar una huida, y sobre todo considerando, poniendo en cuenta que llevaba un arma y que además llevaba como copiloto a un pequeñito de 3 años de edad, pues son consideraciones que sobreponen el actuar policial antes de entorpecer la carpeta de investigación, y sobre todo incluso sobre los derechos que él puede tener como imputado, como probable responsable de este delito.
3: Sí, yo le agrego y le quisiera preguntar a Liñán, con toda la experiencia que él tiene, Viña, tú, vimos ayer una tragedia brutal para Saltillo, para Coahuila. También vimos una ejecución en vivo en Sinaloa. ¿Tú crees que están buscando en Sinaloa a los ejecutores de este influencer que estaba haciendo un en vivo y lo ejecutaron? Porque aquí, además de la tragedia, que es terrible, se le buscó y se le encontró.
4: Pues ahí son los contrastes de este tema en Coahuila. La autoridad se hace cargo de la seguridad y vemos que en Sinaloa esa es una situación terrible que se vive, que cualquier persona esté a merced de la delincuencia, personas que ejercen la libertad de expresión como un generador de contenido, un influencer, un periodista. Pues hemos visto decenas de ejecuciones en vivo allá en Sinaloa y los resultados son muy, muy limitados. Y aquí vemos el resultado de la tecnología, sin afán de presumir la tecnología que se tiene en las diferentes regiones del estado, que se le ha metido mucho dinero, pero que también se le ha metido mucho dinero y mucha capacitación a los elementos para que puedan darle este seguimiento inmediato a hechos violentos como este de Saltillo, pero que dentro de lo que cabe se logró detener a este sujeto y evitar que la situación pudiera agravarse, porque imaginemos también que este tipo se hubiese agarrado a balazos aquí en el puente o en la guardarraya, porque ya estaban también los del Departamento de Aduanas y de Seguridad de Texas esperándolo ahí en las revisiones. Estaba prácticamente blindada la frontera aquí en Piedras Negras y en Acuña también, según nos comentan la Delegación Norte 2 y la Comandancia de la Secretaría de Seguridad Pública allá en Acuña, estaban atentos a cualquier situación que se pudiera generar. Y también comentar, este detenido Chad Everly está recibiendo el apoyo consular. Hay una oficina aquí en Piedras Negras de una abogada tejana, la cual se encarga de asistir a los ciudadanos norteamericanos que son detenidos por diferentes delitos, y él seguramente, ya nos lo confirmó el delegado, está siendo asesorado también, atendido por la oficina consular, esta oficina consular que depende del Consulado General de Estados Unidos en Nuevo Laredo.
2: Y fíjense que este actuar que destacas también tiene mucho que ver de la presencia de Hugo Gutiérrez, el secretario de Seguridad en Coahuila, que tras el reporte, incluso aún sin confirmarse el número de víctimas, estuvo desde el primer minuto ahí en el lugar de los hechos y en contacto en todo momento con pues las subdelegaciones de la Secretaría, principalmente en el norte del estado, que era por los indicios que se tenían, pues la ruta de escape que este sujeto iba a tener, y de inmediato se activan estos protocolos. Lo destacas muy bien, Liñán, que de inmediato se pone en alerta. ¿Sí? A las corporaciones en el norte del estado, y de inmediato también les es boletinada la identidad, las características de la unidad en la que escapaba, las características del sujeto, y esto sin duda alguna permite que después de este crimen, de cierta forma la familia tenga justicia.
1: Y es
2: justicia.
1: Por eso que el rompecabezas se va armando, porque justo dan cuenta las autoridades, ya con el conocimiento de las características del boletinaje de este hombre, que pasa por el filtro de seguridad de Castaños, que hace una parada incluso en una de las estaciones de servicio más conocidas ahí cerca de, ¿sí?, justo Castaños y Monclova, en el Monquis, y que prácticamente se va siguiendo la pista del hombre y la ruta hasta determinar que llega a la frontera de Coahuila. Es ahí donde entra este papel de la tecnología que hace referencia a Liñán, y que logra armar todo este rompecabezas que termina en la detención del hombre, que lamentablemente acaba con la vida de tres personas.
4: Yo creo que es importante, pues, sí, destacar ese uso de la tecnología y también el criterio de los oficiales, Tere, porque también pudieron haberlo interceptado en la entrada a Piedras Negras, en los diferentes bulevares que hay para acceder a la ruta fiscal, y no era lo más conveniente. O sea, tenían que tenerlo en una situación donde o lo obligaran a rendirse o hubiese una situación de menos riesgo para las personas el sujeto pues venía alterado seguramente de la situación que estaba viviendo y podía nuevamente confrontarlos a los oficiales en cualquier lugar.
1: O dañar al infante, digo, porque lo traía ahí a un lado.
2: Totalmente, y en esas circunstancias, en ese estado emocional en el que el sujeto se encontraba, pues te puedes agarrar incluso de cualquier situación, incluso sin importar que sea tu hijo. Digo, si vienes ya de asesinar a tres personas, sin duda alguna esto es lo que menos te podría importar con tal de salirte con la tuya, ¿verdad? Y la verdad es que destaco en lo particular el actuar de los oficiales, el actuar de las autoridades, y sin duda alguna nos da mucha certeza de justicia.
1: Así es.
3: Yo no sé si Liliana está...
4: Un tema que sería interesante también comentar. Aquí en Coahuila ya se tiene esta tecnología, pero en Texas se tiene hace mucho tiempo el del reconocimiento facial. Uh-huh. Si el sujeto cruzó por la frontera de Piedras Negras o por la de Acuña rumbo a Saltillo, desde ese acceso, antes de acceder a los puentes, las cámaras de videovigilancia, tanto de la ciudad y del estado como de aduanas en los puentes, reconocen a la persona. Si es una persona que trae antecedentes de violencia familiar o restricciones, le sale inmediatamente en su récord. Eso fue lo extraño, que si a la hora que pasas por las diferentes cámaras de videovigilancia te toman el rostro, sale tu ficha y obligadamente te tienen que pasar a revisión antes de salir del país porque puedes andar armado. Él es ex policía de Banks, Texas. Uh-huh. Trae un problema de violencia familiar reciente, restricciones, y está por salir del país también. Es una persona que debían de haberla inspeccionado en su vehículo, porque vemos allí en el acceso, antes de cruzar la caseta de pago en el puente número 2 y en el 1 también, que a muchos de los tejanos y también mexicanos que van a cruzar de regreso, los inspecciona y los meten a los rayos gamma. Uh-huh. También ya a detalle entre su equipaje y les revisan su vehículo. Yo creo que ahí fue una falla también de parte de la aduana de Estados Unidos por el antecedente que tenía y la tecnología que ellos disponen. Con el reconocimiento facial te sale, uh-huh, prácticamente todo tu récord de tránsito, de antecedentes, quién eres, prácticamente toda tu información.
1: Así es.
3: Oye, niña, ya para finalizar, si me permites, se pausó la información la imagen de nuestro compañero Francisco Liñán, pero ya para finalizar, creo que estamos ante una situación bárbara, pero no me imagino si al tipo investiga y se va, como comentábamos, por Laredo, Texas, pues ahorita estuviera huido.
2: Sí, y sobre todo considerando también, incluso por Laredo, incluso si los policías no se hubiera tenido esta rápida acción cruzando la frontera, ya sea por Laredo, ya sea por Piedras Negras, estuviéramos hablando de una huida, pues, que ya no tendría regreso, te lo aseguro. Este sujeto en Estados Unidos se hubiera perdido, no hubiera forma de localizarlo, ni a él ni al pequeñito. Entonces,
3: Daniel, Francisco y Tere, ya para poder ir al corte, y para los investigadores de Facebook, que hubo muchos, a ver, los hechos ocurrieron, porque ya ves que la noticia se dio a conocer a las 7 y a las 9, uh-huh, o sea, casi 10 hora de Piedras Negras, porque recuerden que van una hora adelante, ¿estás de acuerdo, Francisco? Sí.
4: Sí, mira, hay mucha gente que puede tomar cualquier rumor o información no confirmada como un hecho ya verificado, y eso es irresponsable también hacerlo. Hasta que la autoridad no nos confirma una situación de un hecho tan grave como este, es que pudimos confirmarlo en los enlaces que tuvimos con Telesaltillo, Telezócalo Saltillo anoche, porque había muchos periodistas de Facebook que estaban ya confirmando muchos datos que no estaban confirmados por la autoridad.
1: Exactamente.
4: Hasta que uno confirma con las fuentes, es cuando ya puede decir de forma contundente, está detenido, es tal persona, porque no se había hecho público el nombre, es su edad, y que el pequeño Benjamín estaba también sano y salvo, Marcos.
2: Así es, compañeros. Pero ¿qué les parece si vamos a un corte comercial?
1: Sí, y despedimos a nuestro compañero Francisco Liñán, a quien agradecemos las atenciones con este programa. Y estamos al pendiente, Liñán, de más información que pueda trascender respecto a este caso. Gracias.
3: Abrazo, Liñán.
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1: Pública y que es justo la ejecución de un influencer pues en plena vía pública. Sí. Esto,
2: y en transmisión en vivo.
1: Esto en Sinaloa.
2: Así es.
3: En Culiacán.
1: En Culiacán, sí.
3: Este influencer, si ustedes recuerdan, cuando empieza la guerra entre la chapiza y la malliza, Tere, Daniel, hay un avión que empieza a lanzar panfletos diciendo que iban a ir por un montón de influencers, creadores de contenido y supuestos lavadores de dinero de la chapiza, o sea, de los hijos del Chapo Guzmán relacionados con ellos. Y este tipo, Gastelum, estaba en esos panfletos que ya asesinaron a muchos, Tere.
1: Exactamente. Aquí lo que, bueno, a mí como ciudadana, como mexicana y como pues seguidora precisamente de algunos influencers, me llama la atención, pues número uno, la facilidad con la que se acercan y cometen el crimen y prácticamente en vivo. O sea, pues ahora sí que atraviesa ante los ojos de millones de seguidores.
3: Es que no es prácticamente, Tere, fue en vivo. Él estaba grabando un video en vivo para su cuenta de TikTok y que, por cierto, tiene millones de seguidores y llegan, incluso hay un híjoles, paren eso, no, hombre, es una barbaridad. Hay una conversación en donde él está diciendo antes a quienes lo estaban acompañando, sí, en estas actividades, de que hacían como que entregaban comida, dice, oye, se me hacen raro esos plebes.
1: Ajá.
2: Sí, que ve la presencia de los motociclistas.
1: Sospechosos.
2: Sospechosos, pero que además te da una tendencia de que, pues algo sabía, ¿no? Este hombre, algo tenía, algo temía incluso.
1: Pues yo creo que más allá, creo que si temes, traerías un equipo de seguridad o alguien que te resguardara. Yo más bien creo que era una presencia sospechosa, que a final de cuentas termina por confirmarse que iban tras él, y digo tras él porque había otras dos personas acompañándolo a las cuales no les tocaron ni un pelo. O sea, sí, ellos, ¿no?, ya sabían cuál era el objetivo, y el objetivo era este joven influencer.
3: No, la verdad es que es... Culiacán sigue completa, bueno, no solamente Culiacán, todo Sinaloa, Tere, sigue ensangrentado, ya 2 años de guerra, Tere, Daniel, y no parece acabar nunca.
1: No, y de ahí la comparación que hacíamos. Si bien son casos totalmente diferentes de los que estamos hablando, de lo ocurrido el día de ayer en la ciudad de Saltillo y lo que ocurre en Culiacán, pues la reacción de las autoridades en Coahuila, se actuó rápidamente, se hizo uso de la tecnología y la inteligencia que la Secretaría de Seguridad tiene, que la Fiscalía General del Estado también mantiene, y posteriormente, pues en Culiacán, Sinaloa, ¿qué es lo que pasó? Nada.
2: No, nada, nada. Y sin duda alguna, esto pues deja mucho que desear. Y sobre todo, pues traíamos un antecedente de una sospecha, un vínculo del gobernador Rocha Moya con la delincuencia organizada, en los que se señalaba que incluso las fuerzas de seguridad del Estado y de los municipios con más problemáticas de seguridad están coludidas con el crimen, pues vemos cómo en este tipo de casos, en efecto, pues no sucede nada. No sucede nada más allá de lo que las autoridades están obligadas a hacer, que es el procesamiento de la escena, el levantamiento del cuerpo, y se acabó. No sucede nada, no hay justicia, y de cierta forma... ¿Te confirman con este tipo de hechos que los dichos son ciertos?
1: Es que hay que ponernos a pensar, y no hay que ser muy inteligentes para darnos cuenta, que justo donde se han hecho señalamientos de gobernadores o exgobernadores con vínculos con el crimen organizado, es donde las cosas se encuentran bastante calientes. Hablábamos de Sinaloa, hay que hablar también de Baja California, en donde Zacatecas, también las cosas están muy calientes, Zacatecas, y digo, o sea... Párale de contar, digo, hasta el momento. Qué mala onda que en esta situación, digo, para nosotros muy padre, pero para los demás qué mala onda que Coahuila sea un oasis en materia de seguridad.
2: Sin duda.
3: Sí, digo, a ver, ¿quién iba? Yo no diría que es un oasis, yo diría que quien la hace la paga, pero porque ¿quién le puede impedir a un tipo que viene decidido, Tere?
1: Nadie, y ya lo vimos. Creo que el estado o la ciudad más segura no es aquella donde no se cometen crímenes, sino donde se trabaja para poder, para poder acceder a la justicia y de alguna manera pues tratar de evitarlos, pero van a cometerse. Digo, lamentablemente la sociedad está bastante descompuesta.
2: Totalmente, yo creo que es imposible que la autoridad logre controlar por completo cada uno de estos hechos que no suceden, y es ahí donde se mide la efectividad de la seguridad, sí en la prevención, pero también en el actuar de la justicia cuando los hechos suceden, como en esta ocasión, que ya se tiene un probable responsable, que está detenido, que el pequeñito está a salvo, que no se detonó una sola bala en su detención. O sea, todo este tipo de hechos que sin duda alguna te da certeza jurídica, certeza judicial, y que pues habla más, y si lo pones todavía en contraste con sucesos y con condiciones como las que vive Sinaloa, pues habla mucho más de manera positiva que de manera negativa.
1: Así es. Vamos a un corte comercial, compañeros. Nosotros regresamos al último segmento de La Resistencia con más información.
2: Regresamos.
3: Vamos.
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12: Nació un prolífico actor de cine y teatro de origen saltillense, nacido el 26 de enero de 1902 bajo el nombre de Rómulo Larralde, igual que su padre, quien fue uno de los cofundadores del Banco Coahuila y que adoptará el nombre artístico de...
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1: Ya estamos de regreso en La Resistencia y nos enlazamos hasta la región Laguna con nuestro compañero Roberto Iturriaga. Roberto, ¿siguen los acomodos, siguen los cambios de piezas, no solamente en terreno municipal, sino también en terreno estatal, y hay nuevos nombramientos?
25: Hola compañeros, ¿cómo están? Muy buenas tardes, con el gusto de saludarlos desde acá. Desde Torreón, en la comarca lagunera, sí, como ya lo comentas, Tere, siguen los reacomodos, siguen los nombramientos, siguen, digamos, las piezas moviéndose en el tablero político, no solamente a nivel municipal aquí en Torreón con la llegada del alcalde Miguel Ángel Riquelme, sino también a nivel regional. Ya durante esta semana se hace oficial el nombramiento del diputado electo Hugo Dávila como nuevo titular de la Secretaría de Desarrollo Regional en La Laguna, un puesto clave, un puesto muy importante dentro de la estructura de Mejora Coahuila, esta estrategia que coordina el senador Gabriel Elizondo, y que pues evidentemente la Secretaría de Desarrollo Regional pues es un, digamos, una base muy importante para pues el apoyo, para la distribución de los apoyos sociales entre la gente de la comarca lagunera, pero también sabemos que aquí hablamos de política, que es también un puesto clave en, digamos, la atención de grupos políticos, de grupos sociales en este plano, y que pues evidentemente Hugo Dávila tendrá esta importante encomienda. No es un improvisado, Hugo Dávila no es una persona que sea ajena a las confianzas de Gabriel Elizondo, ni tampoco del gobernador Manolo Jiménez Salinas. Me parece que es un nombramiento relevante y que dará mucho que hablar en los próximos meses y en los próximos años, que ojalá pues bueno vaya configurándose todo de manera positiva. Pero al margen de todo esto, compañeros, que ojalá que los apoyos sociales lleguen a donde tengan que llegar con Hugo Dávila al frente de esta estrategia.
1: Así es.
3: Yo sumaría, Tere, si me permites, muy importante también el de Alberto Piñones. Roberto, Tere, Daniel, Alberto Piñones era secretario privado del gobernador Manolo Jiménez, y ahora es nombrado coordinador general de mejora, su principal instrumento de política pública de bienestar social, de inclusión social. Entonces es una ficha completamente, vamos a ponerle un nombre así, manolista, un manolista de cepa que llega ahí para que se note pues por dónde van a ir las cosas. Y creo que la foto que publica el gobernador Manolo Jiménez da mucho que hablar para el futuro también, ¿eh?
2: Sí, sin duda alguna es un mensaje en una fotografía prácticamente, y como bien lo señalas, es una persona de toda la confianza del gobernador Manolo Jiménez, y que sin duda alguna pues lo obligaba a tener un perfil de este tipo en Mejora Coahuila, que es prácticamente la dependencia que concentra todos los apoyos sociales, y qué mejor que tener a una persona como su secretario particular dentro de esta estrategia de apoyos sociales, ¿no?
1: Justo, y tal vez yo lo mencioné de una manera muy fría, pero no da lugar a oportunistas, no da lugar a personas que quieran colgarse medallitas, que quieran foguearse ahí.
2: Porque simplemente había varios que levantaban la mano,
1: simplemente pone a alguien de todas sus confianzas, que sabe que va a continuar con el trabajo y que a final de cuentas va a ser a beneficio de los coahuilenses.
25: Sí, compañeros. Oye, dábamos un poquito el cáliz de que iba a ser Hugo Dávila, si me lo permiten, porque en las últimas semanas el alcalde Miguel Ángel Riquelme Solís había estado acompañado muy cercano de Hugo Dávila en los eventos municipales, por supuesto con el chaleco verde. Ahora sí vemos muchos chalecos verdes acá en Torreón. Hubo una época en la que como que había animadversión, ¿no?, contra los chalecos verdes.
2: Tenían un repele.
25: Sí, y ahora ya, digamos, muy cercanos a la estrategia del gobernador Manolo Jiménez, es lo adecuado, son los tiempos en los que se tiene que cuidar esta estrategia tan importante, y que, bueno, más o menos nos dábamos una idea, ¿no?, de que iba a ser Hugo Dávila quien coordinara estos esfuerzos.
1: Así es.
3: Oye, Roberto, y aquí viene la pregunta, porque evidentemente, pues entonces Hugo Dávila no va a tomar protesta como diputado local. Entonces llega su suplente, que es una mujer, esta señorita Centeno, ¿verdad?
25: Carla Centeno, así es. Carla Centeno es, digamos, parte de un grupo político muy importante y muy destacado acá en la comarca lagunera, de los Centeno, que, digamos, son muy cercanos a pues algunas universidades, al plano educativo. Carla Centeno tiene un perfil, digamos, muy dinámico, muy joven. En campaña, junto con Hugo Dávila, hicieron una muy buena dupla acá en el distrito que les tocó, que fue el distrito 08, si no me equivoco. Arrasaron realmente con los grupos políticos y sociales que les tocó atender. Le ganaron a Fernando Hernández, esposo de la diputada federal, de Cintia Cuevas. Imagínense ustedes, para que le ganes a una maquinaria de este tipo con todo el presupuesto federal y con sabrá Dios qué otras cosas. Y la verdad es que hicieron una muy buena dupla.

0: que si bien, pues, tú ya lo dijiste, fue muy dinámica, le trabajó demasiado porque se hablaba, incluso era uno de los distritos, pues, más
1: Con más riesgo,
0: competidos, con más
1: sí.
0: riesgo, y lo supieron sacar.
2: Y también, Roberto, Teresa, Daniel, un guiño en el nombramiento de Hugo Dávila, un guiño al senador Gabriel Elizondo, ¿eh?
0: Sí, ahora sí que fue junto con pegado.
2: Y el que quiera, el que tenga ojos para ver, pues que vea, ¿no?
1: No, y eso también manda un mensajito para todos, como bien lo decía Tere, aquellos oportunistas que sin duda alguna, yo creo que se van a abstener de seguir levantando la mano, sobre todo porque es un
2: ¡Hombre!
1: mensaje contundente de decir, a ver, aquí es mi gente, aquí quienes realmente trabajan, aquí quienes ya dieron resultados, porque son personas que ya han dado resultados y vamos a seguir arropándolos a ellos siempre y cuando sigan con este trabajo y dejando de lado a aquellos que solo buscan. Van a
0: Bueno, yo
1: aprovecharse.
0: hablaba de los oportunistas que querían ocupar la Dirección General de Mejora, no sé de cuáles estén hablando ustedes.
1: Oportunistas hay en todos lados.
2: Pues sí, pues ahí está.
0: Así es.
2: Y por último, Roberto, parece que también Verónica Martínez se está decidiendo a quedarse mejor, a ocupar, seguir ocupando la Diputación Federal. Y entonces también subiría en este caso su suplente, que es Lorena Zafa.
3: Es correcto, digamos que algo que también podíamos prever, ¿no? Lorena Zafa, que también es una persona que estuvo en gabinete estatal, es una persona que ha trabajado mucho en territorio, que también es muy cercana al tema de Mejora Coahuila y que seguramente lo hará bien también en caso de que esto ocurra ahí en el Congreso Estatal. Es una persona también muy conocida aquí en el Círculo Rojo, en el ámbito social y político de la Comarca Lagunera. Y Verónica Martínez, me parece que tiene todo un bagaje federal de cuando fue senadora, ahora como es diputada federal. Me parece que también lo está haciendo bien. Me parece que gana adeptos, ¿no? A nivel local también con esto. Digamos que tiene muy buena imagen ante el PRI municipal. Se van reacomodando muchas piezas, si ustedes lo ven, compañeros. Y si antes de que concluya mi comentario, platicaban ahorita de Gabriel Elizondo. Yo nada más voy a dejar esto por aquí y me voy lentamente. Gabriel Elizondo es muy bien visto acá en la Comarca Lagunera, muy bien visto por muchos grupos. Es una persona que no le tiene miedo al sol lagunero. Y yo lo he visto así como estoy moreno y todo, asoleándose más que muchos que andan luego publicando cosas en redes sociales.
2: Pues
0: Bueno.
2: ahí está el mensaje,
0: Que
2: ¿no?
0: por cierto han dejado de publicar desde hace algunos días.
2: Pues sí. En fin, se nos
0: Bueno.
2: acabó el tiempo, Tere.
0: Así es, se nos acabó el tiempo, hemos llegado al fin de una emisión más de La Resistencia. Lo invitamos a que se quede con la programación que Grupo Zócalo tiene para ustedes. Buena tarde, compañeros.
1: Buenas tardes, que Dios los bendiga.
2: Buenas tardes, buen provecho.
3: Nos vemos.
0: Nos vemos.
4: Es la 1:58.
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2: Son las 2 con 12 minutos.
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2: Son las 2 con 27 minutos.
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2: Son las 2:37.
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2: Son las 2 con 52 minutos.
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0: Son las 3 con un minuto.
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2: Son las 3 con 15 minutos.
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2: Son las 3 con 29 minutos.
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14: Son las 3 con 35 minutos.
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2: Son las 3 con 48 minutos.
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0: Son las 4, con 3 minutos.
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5: Son las 4 con 18 minutos.
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5: Son las 4 con 36 minutos.
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5: Son las 4 con 50 minutos.
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7: Son las 5, con 16 minutos.
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2: Son las 5 con 25 minutos.
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7: Son las 5 con 38 minutos.
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6: Son las 5. Con 52 minutos.
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